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0: Ahí van caminando, sobrados por la sabana. ¿Conocen el dicho, la vida premia al que camina y canta entre vacas? ¿No lo conocen? Es mío. Lo inventé yo.
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0: es la hora 21:30 minutos.
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1: Es la hora 22.
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0: Hola, hola, hola, hola, hola, pero tenga pero muy buena noche. ¿Cómo están? Así estamos comenzando nosotros. Bueno, con toda la música de Mundo Tropical aquí por la 92.1 FM Milenio. Bienvenidos a Mundo Tropical. Bienvenidos como siempre a nuestro TikTok en arroba DJ Juan Feria 14.
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0: Martes 13 de octubre del 2026. Bienvenidos a Mundo Tropical. Estamos en la página web, no te olvides, en www.millenniumfm92.1.com. También estamos en Cablevisión Villamrión, Cablevisión Tomás Gómez Oro y Cablevisión Valdez.

Estamos aquí en Bellavión, departamento de Artigas, Uruguay, en el norte del país. Saludo a nuestro amigo Rafael de Minas. Desde Minas. ¿Cómo está la noche ahí por Minas, Rafael? Vamos a arrancar con los saludos en TikTok. Queremos saber a ver quién está conectado en TikTok. Hola Lorena, bienvenida. Hola Natalia, hola mi hermana Pame. Venus. Sofía Blanca.

0: Hola, Daro, bienvenido. Muy tranquila y fresca se acá por Minas, mira. Escuchando de Montevideo, ese Daro. Bienvenido a la gente de la capital de Montevideo. Saludos desde Popayán, Colombia. Bienvenido a la gente de Colombia, Mundo Tropical. Hola, buenas noches. Dice Fernando. Buenas manos. Hola, Cristian. Hola, buenas noches, Juan, ¿cómo estamos? Muy bueno el programa, gracias, Gustavo. Empezó el mejor programa del mundo con el mejor locutor. Buenas noches, Juancito, ese Cristian. Fernando de Rocha. DJ Barta, ¿cómo anda? Bienvenido. Hola, Gustavo. Estamos en TikTok en arroba DJ Juan Feria 14. Estamos hasta la hora cero. 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

0: Ahí lo que estamos compartiendo la música de Soy Tu Sol, Una Noche. 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Cris de Rivera, saludos, ¿cómo andamos, Cris? Hola, Jenner. Mándale mi saludo a tu hermano de parte de Oribe. ¿Cómo andamos, Oribe? Bienvenido. Hola, Patricia. Acá por Paysandú llueve. Pasamos un tema de Lucas Hugo, dice nuestro amigo Gustavo. Bienvenido a la gente de Paysandú. Hola, dice María. ¿Cómo andamos, María? Hola, buenas noches, Juan. Acá bajo agua de Tacuarembó rumbo a Paysandú. Luis, el camionero. Mira, mi amigo Luis, Bueno, Luis, bueno, mucho cuidado en la ruta, Luis, Hola, Juliana, bienvenida. Pásame el tema de la penúltima, dime tú. Hola, María, bienvenida a Mundo Tropical. Dice, a ver, fíjate la cantidad de personas mirando el programa. 14, estamos con 14, che. Pasá solo cumbia, sí, solo cumbia, María. Hola, Katy, bienvenida. Hola, María, bienvenida. Hola, mi amor, bienvenida a Mundo Tropical, Angie. Hola, Pablo. Buenas noches, gente. Acá la banda Simuladores. Bienvenido. Buenas noches, mi Kung Fu. Panda, mi amor. Por el uso. No me di cuenta, hermana. 435 personas, amiga. Pero bajamos ahora, che. No me he dado cuenta, hermana, de verdad. Así que arrancamos con 435 personas conectadas en Mundo Tropical. Qué lindo, che. Saludos de San Luis, del Palmar de Corrientes. Hola, Pati, bienvenida a la gente de San Luis, del Palmar de Corrientes. Estamos en 0,435, habían personas. No me di cuenta, Pamela. 22 horas, 28 minutos. Estamos hasta la hora cero, como siempre, con toda la música de Mundo Tropical. En la 92.1. Hola, tocayo Juan, ¿cómo anda? Bienvenido.
1: Llegó Vanessa Britos.
0: Permiso, que volvió la patrona. Claro, llegó la patrona.

Ahí estamos con Vanessa, Vanessa Britos. No te creas tan importante. Hola Fagunde, bienvenido. Hola Gustavo. Mi amigo Fabricio Capó, ¿cómo anda? Tanto tiempo. Bienvenido a Mundo Tropical, Fabri.

0: este gran amigo, gran colega de Artigas, ajá, Fabricio Capó. Nos tenemos en amistad de hace años. Honguito, ¿verdad?
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0: ¿Cómo andamos, Fabri? ¿Todo bien?
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0: ¿Por dónde anda el fin de semana? Cuéntame, ¿por dónde va a estar cantando? A ver, nuestro amigo Fabri, bueno. Soy Gustavo del Chaco, quiero que le mande un saludo para mi señora Sonia, cómo no, ¿eh? Este tema me encanta. Como dice Fabricio Capó, ¿tamansa?
2: ¡Tamansa!
0: ¡Tamansa, a ver! Ahí suena Fabricio Capó, el mundo

0: Hola, pasame un saludo a Mónica Pinto desde Montevideo, como no, ¿eh? Un abrazo entonces para Mónica Pinto, ahí la capital.
1: ¡Tamanza!
0: Hola Patricia, ¿cómo estás? Bienvenida. Hola Rubén. Hola, ¿cómo estás? Dice Silvana, bienvenida Silvana. Hermosa música, gracias Silvana. Mi amor, pasame un tema, ya te paso un tema para vos, mi amor, ¿eh?
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0: De Luana quiere quererte a ti, bueno.
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0: Dice, a ver, Mansa Juan, todo tranqui desde del Pinar, oh, mirando tu vivo, gracias Rubén. Un abrazo grande a la gente de Pinar por ahí, ¿eh? Gracias, Eka Fagundes. Vamos a una pequeña pausa, no se vayan.
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0: Sigan compartiendo Mundo Tropical. Vos que estás en TikTok, lo estás viendo. Te invito para que compartas nuestra transmisión en vivo. Para que mucha gente se vaya sumando al programa. Gente de distintos lugares, de distintos países. ¿Qué le parece? Ahí puede mandar sus saludos y decime de qué lugar nos estás viendo, dónde sos, dale. También puede pedir tu tema tropical para compartir con nosotros aquí en la radio. Pausa, no se vayan, ya volvemos. Hasta la semana.

0: Es la hora 22, 30 minutos.
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0: Y así nosotros hacemos la pausa de la radio aquí en la 92.1 junto a Mundo Tropical.
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0: Ahí estamos con un clásico recuerdo de Los Charros. La Dominguera, para toda la gente de Argentina, la gente de Buenos Aires, bueno, que lo están viendo como siempre por TikTok. Hola, Masi, bienvenido.

No se olviden en compartir nuestra transmisión en vivo para que mucha gente se vaya sumando a Mundo Tropical. Llevamos. Hola Mario, ¿cómo estás? No, no llame. ¿Cómo cortamos? A ver, ¿cortamos?

0: Ahí cortaron, me parece, ¿no? Ahora sí. Hola Liliana, buenas noches, bienvenida.
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0: Estamos en TikTok en arroba DJ Juan Fercito.
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0: No sé que no escuché nada lo que decía. No, no llamen, no, no, no hagan llamada. No.
1: Habrá muchas.
0: Tienen que mandar saludos, escriban nomás.
1: Unas horas en la catedral, ¿eh?
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0: Ah, rapeando el curí.
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0: Jaja, manso loco.

0: Hola Fagunde, buenas noches. 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
0: Hola, ¿cómo está? Dice Mariana. ¿Todo bien, Mariana? Bienvenida, Mariana. 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Carrito lo de Mateo. ¿Todo bien, Juan? Dice Mariana. ¿Todo bien, Mariana? Hola, mi hermana Mariela, la gente del Sauce de Canelones. ¿Cómo anda, Mariela, mi hermanita? Cinco manicomios junto en la cabeza. Semana me conformo con cualquiera, pero el domingo... ¿En serio no? Simpático, mi amor, claro. Somos simpáticos, claro. Somos simpáticos siempre para toda la gente que está en TikTok con nosotros, ¿eh? A veces uno anda más con problemas, pero uno no, no. Hay que darle para adelante. ¿Qué vos te pones? ¿Te empiezas a trabajar la cabeza? ¿Te enfermas más? No, no. Hay que darle para adelante la vida, che. Hoy estamos, mañana no sabemos, claro. Por eso hay que aprovechar de la vida, día a día. Salí, disfrutá, bailás, escuchá Mundo Tropical, te pones a cantar, a bailar. ¿Qué te parece? Es una terapia escuchar Mundo Tropical, de verdad, ¿eh? Estás en tu casa, ahí con toda tu familia. Hacé una pequeña pista, te pones a bailar con Mundo Tropical, ¿qué te parece? Ah, ¿te acordás de lo que te dije? Pero mi hermana, claro. Así nosotros seguimos.

0: Ahí estamos compartiendo la música de Montana. Cartas de amor, un hermoso clásico recuerdo, ¿verdad?
1: Clase de memoria.
0: Por Dios que teme, saca Doris. Patricia se puso a bailar. Hola Yamila, ¿cómo estás? Bienvenida. ¿Cómo anda mi amigo el morocho? Bienvenido. Estamos en TikTok en arroba DJ Juan Feria 14, como siempre, aquí en la noche. Hola Juan Cardoso, bienvenido. 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Hola Vicky, ¿cómo estás? Bienvenido al tocayo Juan, bienvenido. Así nosotros, bueno, seguimos con toda la música de Mundo Tropical en la 92.1.
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0: Ahí estamos con Luana. Lo pide mi pareja, mi novia, para escucharlo.

Hola William, bienvenido a Mundo Tropical. Hola Dani, buenas noches, bienvenido. La amo a esa... ¿Quién es su gris? Es una genia, la gris se me parece, ¿no?

0: cabeza.
1: Estancia puro problema. Acá comiendo buenas aguas de noche y buena coca para bajar, ¿no? Nuestro amigo Rodrigo, ¿cómo estamos, Rodrigo? ¿Cómo anda la gente? A ver, la misma. Brasilera, ¿cómo anda? Bienvenida. Muy buenas noches, saludos desde España. ¿Cómo andamos la gente de España? Bierzo FM. Y se puede poner un tema de Chacho Ramos y Calypso y el invierno pasado, bueno. Un abrazo grande a toda la gente de España. Hola Agustín, ¿cómo andamos? Bienvenido. Buenas noches, gracias, acá dice la brasilera.
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1: Amate. No sé lo que puso Rodrigo. ¿Inglés conmigo? No. Imagínate que yo estudiaba en auto, iba en inglés,

0: Ahí estamos con Chacho Ramos y sonido. ¿Cómo es, señor? Calipso, claro. Corazón de cristal. ¿Qué tema por Dios si se cae la brasilera? Bueno, buen provecho para los amigos Rodrigo que están comiendo una parrilla, bueno, oveja en la parrilla. Hola, Blanca, ¿cómo estás? Bianca, ¿cómo estamos? Bianca, bienvenida. Esa frase, dice, a ver, media rara esa frase, porque a es Godgulam es buen cordero. Juan, me compré dos entradas para Soy tu Sol. Si hay alguna chica interesada que quiere ir conmigo, bueno, atención, ¿no?
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0: Opa, opa, dice Pame acá, ¿verdad? Ahí tiene mi cuñada un galán, ¿verdad?
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0: Primero tiene que pasar por el hermano.
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0: Ah, tiene que pasar por mí.
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0: ¿Viste cuando pasaba en el aeropuerto que está en un destetor así, ¿no?
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0: ¿Dice qué?
1: Con corazón.
0: Oh, pela. No, yo. Entonces, mirá, ¿no? ¿Pasa o no pasa?
1: Dice, y ahora.
0: Ella me pide a mí primero, ¿no? ¿No? Mira qué lindo.

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0: Vamos a una pausa, no se vaya, no se duerma. Hasta la hora cero, hacemos Mundo Tropical, pausa.
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2: Es la hora 23.
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0: así hacemos la pausa de la radio con toda la música de Mundo Tropical en la 92.1. Saludos desde Villa Unión, ¿cómo andamos, Emanuel? Bienvenido. Hola, Lorena, bienvenida también para vos, ¿eh? Hola, Flor, bienvenida.
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0: ¿Qué pasa acá? ¿De qué están hablando? Ahora,
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0: Vamos a leer los mensajes para atrás.
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0: Amor. Vas al muere ese cámara.
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0: Ah, Juan, todavía son Bill, la entrada y tiene el morocho, ¿verdad?
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0: Hola, Lai, ¿cómo estás? Bienvenida.
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0: Si opina él, vas al muere ese acá.
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0: Hola, hola, Ley. El viernes 23, toda la terraza y el cumple de Angelina. Claro, es el cumple de mi novia. Le pedí un tema de Chacho Ramos a Juan. Me pasó otro, tenía nada que ver. Hace rato le pedí el tema de la penúltima y nunca, ¿qué pasó? ¿Cuál es el tema de la penúltima? Hola, Flor, ¿cómo andamos? Bienvenida. Saludos de Villa Muestra. Mensaje, yo lo leemos, ¿no? Hola, saludos de Uruguay. ¿De qué parte, Nadia?
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0: Un tema de Ricardo. No, nosotros pasamos temas tropicales, Nadia. Buena jornada, gracias, ¿eh? Dime tú, ¿es el tema de la penúltima?

0: ese tema lo pasamos ayer, me parece, ¿no? La penúltima. Hola, Delfina, buenas noches. Hola, Silvia, bienvenida.
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0: No lo escuché yo, hice acá. Un tema de Delirios y Martín Piña.

0: Estamos con la penúltima, dime tú, se llama el tema que estamos compartiendo aquí en la radio. La penúltima estará el 31 de octubre aquí en Villa Unión.
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0: Una de las mejores bandas tropicales también, bueno, estará aquí en Bonita.
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0: El 31 voy vestido de brujo y tocas el morocho, mirá.
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0: Deseando el 31 para verlo si me da el tiempo con vos. Gracias, mano.
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0: mi tema esa cámara.
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0: Un tema de Eros y Martín Piña. Soltero no engaña, es el morocho. Hola, Masi, ¿cómo andamos? Bienvenido. Dime tú, ¿quién besarás? Yo te elijo a ti, yo también te elijo a vos. ¿De qué nos vamos a disfrazar, amor? Yo de vampiro.
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0: Hola, Carla, bienvenida.
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0: Es Juan de vampiro.
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0: Bueno, vamos de vampiro, claro. Hola, Ezequiel, ¿cómo andamos? Hola, amigo, buenas noches, ¿cómo andamos, Ana? Bienvenida, Ana. Hola, Luis Miguel, buenas noches. No es el cantante, por algo, ¿no? Hola, a ver, ¿qué pasó acá? Ah, se me va, a ver.
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0: Ahora sí. Yo de diable, se Ana, ¿verdad? Queda el 31 de octubre, sí, la fiesta Halloween, ¿no?
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0: Ana. Aguarda, ¿no? Hola, Alberto, buenas noches. ¿Qué día que hay 31 noche? ¿Alguien sabe el 31 de octubre qué día?

0: le vayas a clavar los colmillos a nadie. Ojo.
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0: Vos, vampiro, sos mío. Sí, yo te voy a morder toda la noche. Sábado 31, claro, ahí va. Noche Halloween. Pero el 31 de octubre festejamos la noche Halloween en la terraza nosotros, ¿eh? A prepararse, ¿eh?
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0: viene la noche el terror.
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0: Viernes 30 de octubre, Halloween en la terraza.

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Fuego del Amor se llama el tema, che. 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Son limitadas, El mejor DJ lo tengo yo y solito mío, sí, mi amor, Si no se va, te rezamos un Padre Nuestro. Hola María, bienvenida María. Hola Lorena, bienvenida al Mundo Tropical Lorena. Hola Mila. A ver qué más tenemos acá.

0: Buenas noches, mi amigo Juancho. Marcos, ¿cómo andamos, Marcos? Bienvenido. Hola, hola, buenas noches, Esther. ¿Cómo andamos, Esther? Bienvenida. ¿Qué hago con la nieve que tengo en el...?
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0: Nuestro amigo Marco se fue para Bariloche. Una excursión. Él es el chofer. Yo traigo un regalo y se te va a llevar un poco de nieve.
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0: Te la mando, dice Marco.
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0: ¿Qué se cuenta, Marco? ¿Por dónde anda? A ver. Hola, Estefane, bienvenida. Hola, hola, buenas noches, dice María.

0: Ahí estamos con la misma cuadra.
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0: Del corazón a la mano. Corazón porfiado, no, no. Ah, no, no, no. Corazón en la mano, algo así, en el temazo, claro. Hola José, ¿cómo estás? Bienvenido. A ver, ¿qué más tenemos? Hazte popular, gracias, amor, ¿eh? Estamos en TikTok en arroba DJ Juan Faría 14 hasta la hora cero. No sé qué toqué acá en la pantalla. Quiero subir más para mensaje. No, no, iba a mensaje para leer, ¿no? De la misma cuadra. Gracias, amor, por las rositas. ¿No? 5, 6, 7, 8, 9. 9 rosas, gracias.
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0: Hola, Sergio, ¿cómo estás? Bienvenido.

Dice, a ver, dice Ana. Hola, ¿cómo estás? Acá estamos mirando con la abuela, siempre te miramos, gracias. Bueno, Ana, y saludos grandes para la abuela, ¿no? Hola, Clau, ¿cómo estás? Bienvenida. Hola, Nancy, bienvenida.

0: de lo más profundo, dice, ¿no? ¿Cómo andamos, mi amigo Mati? El jefe, mira. Soy Paulina. ¿Cómo andamos, Paulina? Lo más profundo de mi corazón. Hola, saludos de la provincia de San Juan.
1: Escuchar su más reciente pedido.
0: Hola, Cari, ¿cómo está? Bienvenida. Bueno, quiero mandar un abrazo grande para Mati. También, bueno, para su princesita chica. También para su señora que siempre están con nosotros mirando en TikTok.
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0: Mati, bueno, nuestro encargado jefe, ¿no? Nosotros trabajamos ahí en el municipio, ¿no?

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Caterine, ¿cómo estás? Bienvenida. Van apareciendo gente de TikTok, yo voy mandando el saludo a la gente, ¿eh? Hola María, bienvenida.

0: Vamos a la última pausa, pero ya regresamos con Mundo Tropical. Hasta las 0 horas.
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2: Es la hora 23, 30 minutos.
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así nosotros, bueno, recemos de la última pausa de la radio aquí en la 92.1 Femilenium. Ahí estamos con Martín Piña junto a Nico y los herederos. Soltero no engaña. Lo pide mi amigo el Morocho para escuchar con nosotros aquí en la radio, ¿no? Se fue el Morocho, me parece, ¿no? Atento, Morocho. Hola, Miri, ¿cómo estás? Bienvenida. Hola, Oscar Gómez. ¿Cómo anda, Oscar? ¿Por dónde anda? ¿Está trabajando o está ahí en la casa con el papi? Un abrazo grande para el Juancho Tarzán, a Raúl Gómez, a Fabricio, a toda la familia Gómez ahí, ¿no? Hola, María, ¿cómo estás? Hola, Ángel. Hola, ¿todo bien el Pelu? ¿Cómo andamos, Pelu? Hola, Mari, ¿cómo estás? Recién terminando de cenar, buen provecho. Saludos de Noruega, perdón, Franco. Buenas noches, un saludo a...

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Hola, Karina, ¿cómo andamos, Karina? Hola, Jackie, ¿cómo estás? Bienvenida a Mundo Tropical. Hola, Rosa. ¿Qué tal, Carlín? Buenas noches, bienvenido. Estamos hasta la hora cero aquí en la radio. Mundo Tropical para vos.

0: Ahí estamos compartiendo la música de Soy Tu Sol, que estará con nosotros el 23 de octubre en la terraza, por primera vez en Bellavión. Y en exclusivo estará en la terraza durante toda la noche. Soy Tu Sol en la terraza, viernes 23 de octubre. 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Viernes 23 de octubre. Lo que va a ser la terraza. Dice acá, a ver. Gracias, bueno, asegurado la entrada para Bonita 31 el 24, no, viernes 23. Buenas noches, muy buen programa. Saludo para mis hijos, Tiago y Abel, que te estamos escuchando. Gracias, Marcia. Buenas noches, buen descanso. Gracias, Pelu, también para vos, ¿eh? Claro, el 23 es Pelu, el 23.
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0: Hola, Gustavo, buenas noches. Bienvenido.
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0: Viernes 23 de octubre estará con nosotros. Una de las mejores bandas tropicales de Uruguay. Llega Soy Tu Sol a la terraza.
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lo que va a ser el 23 de octubre. La noche en la terraza, junto a Soy Tu Sol. Hola María Angelina, buenas noches, ¿cómo estás? Bienvenidas al programa. Buenas noches, acá. Se puede poner un tema de Cicatrices de Recovers. Amigo, una semanita y un año más de vida, claro, las dos, mira. Las tocallas festejan el mismo día, ¿no? Cumple el mismo día, ¿no? Hola, genio, ¿cómo andamos?

0: Ah, entonces estamos con Soy Tu Sol. Hola, a ver, ¿qué dice acá? ¿Qué tenemos acá? A ver, Guerra, buenas noches, Guerra. Alguien que se llame igual que yo y cumplir el mismo día. ¿No?
1: Soy tu sol.
0: Pero viste, ¿no?

0: sabor a menta, Lucas Hugo. Lucas Hugo, que estará en la fiesta de Gómez Oro, claro, ¿no? Ahí en Gómez Oro trae Lucas Hugo. También trae acá en Villa Unión, en la fiesta de las Tres Naciones. A prepararse, ¿sí? Una fiesta de primer nivel con las mejores bandas tropicales. A la fiesta de las Tres Naciones aquí en Villa Unión, a prepararse en diciembre, ¿eh? ¡Qué buena música! Gracias, Franco. Hola, mi amigo Fabio Tona de Tomás Gómez Oro. ¿Cómo anda? Bienvenido.
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0: Un tema, Lucas Hugo, corazón de gata.
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0: dice Franco.
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0: Hola, Vane, ¿cómo estás? Bienvenida. Hola, Barraza, bienvenida.
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0: ¡Vamos!
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0: Ya estamos llegando al final del mundo tropical. Pero como siempre, te doy la invitación para mañana. Agéndalo mañana a partir de las 22 horas. Aquí por la 92.1 Femilenio, desde Villa Unión, Departamento Artigas, Uruguay. Estamos en el norte del país. Pero como siempre, hacemos mundo tropical para que mucha gente, bueno, que se sientan cerquita a nuestro pueblito. Pueblito chico y corazón grande. Mundo tropical como siempre. Te brinda la mejor compañía como toda la

0: Como siempre en arroba DJ Juan Faria 14. No se olviden. Mañana, si tenés algún vecino, alguna vecina, la información. ¿Sabés que estuve anoche en Trentitón? Hay un programa hermoso, lo hace un flaco en la radio. Uno de pelo blanco. El canoso, decían. No me voy a enojar, no. Igual me llamo Juan Farías. A un amigo, amiga, a un familiar. Dice, mirá, escuché anoche un programa. Me encantó el programa. Buena onda. Simpático el muchacho, don. Así que mañana da la información. Invita para que mucha gente se sume al mundo tropical. En arroba DJ Juan Faría 14. En TikTok. Estamos en la página web de la radio. En www.millenniumfm92.1.com. También estamos en Calevisión Villamrión. Calevisión Tomás Gómez Oro y Calevisión Baltasar Brón. ¡Nos vamos! En tus labios, mujer, sabor. Lo hago con un clásico y recuerdo. Me encanta esta música.
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0: Con los graduados del Uruguay. La clase social. Hasta mañana, chau, ¿eh?

0: Es la hora 23:30 minutos.
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0: La hora 0:30 minutos.
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0: Es la hora 30 minutos.
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0: Es la hora 2:30 minutos.
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0: 30 minutos.
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0: Es la hora 4.
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0: Es la hora 4:30 minutos.
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0: Es la hora 5.
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0: Es la hora 5:30 minutos.
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11: Es la hora 6.
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compartimos oración para comenzar un nuevo día. Buenos días, Señor. Un nuevo día que me regalas. Gracias con toda la fuerza que soy capaz. Muchas gracias por este nuevo amanecer. Muchas gracias por este nuevo empezar. Muchas gracias por tu presencia que me acompañará en toda la jornada. Quiero comenzar este nuevo día con entusiasmo, con alegría reestrenada, con ilusión nueva. Me da seguridad el saber que tú estás a mi lado, en mi familia, en mis amigos, en la gente con la que me voy a encontrar, en mi propia persona. Te ofrezco mi trabajo de este día, que mi esfuerzo sea fecundo, sirva para la felicidad de los demás y me ayude a encontrar mi propia paz. Que con mi trabajo mi día sea un pedacito del mundo que busco y sueño. Ayúdame a llenarlo de entrega y amor. Señor, que hoy viva de tal manera que cuantos se acerquen a mí descubran tu presencia y tu ternura. Buenos días, Señor. Un nuevo día que me regalas. Comparto con gusto esta oración para este nuevo día y que usted también la haga suya, que sea agradecido, agradecida por este nuevo día que Dios nos regala.

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2: La vida no es como la pintan, es como tú la coloreas. Tú le pones los colores, los que hacen tu vida bella.
3: Salmo 23. Jehová es mi pastor y nada me faltará. En lugares de delicados pastos me hará descansar. Junto a aguas de reposo me pastoreará. Confortará mi alma, me guiará por sendas de justicia por amor a su nombre. Aunque ande en valle de sombra de muerte, no temeré mal alguno, porque tú estarás conmigo. Tu vara y tu cayado me infundirán aliento. Aderezas mesa delante de mí en presencia de mis angustiadores. Unges mi cabeza con aceite, mi copa está rebosando. Ciertamente el bien y la misericordia me seguirán todos los días de mi vida, y en la casa de Jehová moraré por largos días.
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Artículo elegido para el día de hoy se llama Gracias al elenco de mi vida. Dice que antes de nacer, cuando cada ser decidió venir a la Tierra a vivir la experiencia, hubo un acuerdo de espíritus. Primero cada espíritu seleccionó minuciosamente con sus maestros de luz todas las experiencias que deseaba vivir en esta encarnación. Algunos eligieron aprender a través del desapego, otros de la soledad, otros de la enfermedad,

0: otro a través de las pérdidas, los más decidieron aprender de la relación de pareja. Algunos se atrevieron a experimentar la riqueza material y así sucesivamente, como si eligieran las materias para matricularse en la universidad. Todos decidieron sus misiones. Y hubo una gran reunión entre ellas para pactar cómo se interrelacionarían sus almas. Como cuando se reparten los roles de una obra teatral, cada cual recibió su papel en la obra de su vida y nacieron. Algunos de estos espíritus se encontraron desde su nacimiento y son hermanos. A otros les tocó ser compañeros del colegio para llegar a ser amigos en la adultez. Otros no se encontraron hasta cuando mayores, pactaron conocerse en una fiesta y enamorarse. Y hubo quienes tendrían roles mínimos en la vida del otro. Serían el médico que lo revisó cuando estuvo internado por apendicitis. Otro sería quien le rompería la nariz en la disco porque le robaría la novia. Otro sería quien le ofrecería la oportunidad de ganarse el dinero fácil. Otro, el taxista que lo llevaría al aeropuerto aquel día en que le avisaron que su madre se moría, etcétera. Nada, absolutamente nada es casual en la vida de ninguno. Hay libre albedrío. Nos hemos repartido los papeles, pero no hay guión. Cada uno crea sus propios diálogos y sus acciones y necesita también asumir la responsabilidad de las consecuencias. Así que ponte a pensar, ¿por qué tienes a ese jefe tan exigente y perfeccionista? ¿Será que acordaron que él sacaría lo mejor de ti y te puliría cual diamante? ¿O será que tienes que aprender la tolerancia? ¿Y si lo que debes hacer es renunciar? Difícil saber lo que viniste a vivenciar con cada persona, pero el espíritu lo sabe, y el espíritu solo sabe comunicarnos mensajes a través de lo que llamamos intuición. ¿Comprendes ahora que esa persona que está allí como un pepito grillo es porque quizás tú se lo pediste? ¿Le rogaste que fuera la voz de tu conciencia y tú mismo le suplicaste? No importa que te odie, pero no me dejes realizar algunas acciones que me dejarán atorada en esta encarnación. ¿Y entiendes por qué te bastó con ver a esa persona para que sintieras retorcijones en la panza? Tu alma te estaba avisando todo el dolor que te causaría. ¿La escuchas? No recordamos, no sabemos qué nos une a todo el elenco que nos ayuda a representar la obra de nuestras vidas. Pero hay un acuerdo tácito entre todos de permanecer juntos para ayudarnos mutuamente a crecer, a evolucionar. Entre todos formamos un verdadero equipo sanador porque nos ocupamos tanto de nuestro propio desarrollo como de los demás. Pero también podemos cerrar abruptamente la relación con algunas personas por problemas meramente terrenales. Ya te lo dije, tenemos libre albedrío. Todo este camino iniciado en nuestra primera encarnación, hace miles de siglos atrás, tiene como objetivo la iluminación. Cada encarnación agregamos gotas de luz a nuestra conciencia y así evolucionaremos. A veces llega a nuestra vida alguien que nos enseña algo y quien al mismo tiempo recibe enseñanza nuestra. Y luego se va, desaparece de nuestra vida, pues ya se cumplió el trato pactado en el llamado plano sublime. Luego avanzamos despacio en términos terrenales o mundanos, pero vamos a la velocidad de la luz en términos estelares o cósmicos. Así que no podemos mirar ninguna relación y juzgarla como un triunfo o fracaso. Estamos aprendiendo y el solo hecho de poder interactuar con otros, de conocerles, descubrir sus diferencias, llegar hasta lo profundo de su alma, vuelve cualquier relación a un éxito. Así que no te atores con ese jefe maltratador, con esa pareja infiel, con esa persona envidiosa, con el familiar desleal, con el marido que te maltrata o la mujer que te maltrata, con la vecina chismosa, con ese profe abusivo, el almacenero gruñón, ese pretendiente meloso, esa hija rebelde. Solo mírales directamente al alma y diles, muchas gracias por respetar el pacto. Ubuntu.
1: Es la hora 6:30 minutos.
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2: País tiene tres tipos de rutas: nacionales, provinciales y vecinales. Las vecinales se encargan los vecinos de que anden. Siempre serán de tierra.
3: Claro.
2: Estarán mejor o peor, pero siempre de tierra. ¿Por qué las casas de la gente del campo están tan adentro? Para que no los tapen con tierra el que pasa. Tienen ropa tendida, cualquier auto, claro, que pasa, camioneta. Para que no le pisen las gallinas los autos,
3: claro,
2: para que los perros no queden afónicos, ¿viste? Porque se ponen a ladrar. Entonces, don Hilarión Sosa tenía su rancho, hombre casado, viudo y con hijos que ya se habían ido. Así que él estaba
3: solo,
2: sobreviviendo. Rancho común de puede ser de Entre Ríos, de la provincia de Buenos Aires, de la provincia de Santa Fe. A dos aguas. Caída para el naciente y para el poniente. Para el lado del naciente estaba la ruta, a unos 50 metros. Don Hilarión a la tarde tomaba mate de este lado porque tiraba sombra para este lado el rancho.
3: Claro.
2: Estaba en una silla petiza, había terminado de tomar mate, hacía calor, había regado un poco con palangana porque, viste, cuando hay sombra regas un poco así, cualquier brisa se pone fresca. Unos pollos le andaban picoteando entre los pies porque había comido torta frita, había unas migas. Y tenía cuatro perros, dos de este lado y así echado, en nada porque no había que ladrarle. Y aparece por ahí un auto poco frecuente en el lugar, por lo moderno. Se baja del auto y toca el timbre de campo, ¿viste? Y la perrada que le lleva la carga. Y el Hilarión, que le dice una vez, ¡juía! Y después una serie de cosas inteligibles que los perros suponen que el patrón no quiere que ladre más. Porque le dice, ¡juía! ¿Qué es lo que le hacemos a los perros nosotros? El perro se retira, pasa entre el coro de colmillo y le dice, perdone que lo moleste, no es molestia, le dice. Dígame, dice, la estancia del Picaflor, ¿por la zona? Sí. Que yo sepa, a lo menos. Dice, por ahí no lo conoce por la estancia del Picaflor, pero sí por los dueños, un apellido muy conocido por la zona, los Gutiérrez Martín. Gutiérrez Martín. ¿Por estos lares le dijeron? Sí. A lo que yo sepa, a lo menos. Dígame, la ruta 41, ¿dónde la engancho acá? ¡Ruta 41! ¡Por acá! Pero no les sabría decir. El tipo ya estaba juntando el rumbre. Dice, bueno, dígame dónde hay una estación de servicio, entre a ironizar ya. Me compro un mapa, me tiro al suelo y en el mapa voy a encontrar lo que busco. ¿Estación de servicio por la zona? No, no creo que encuentre. Y ya muy caliente el tipo, dice, bueno, dígame dónde está el pueblo más cerca. Me voy al pueblo, me paro en la plaza, entro a gritar, alguno me va a decir, el pueblo más cerca. Si le digo la verdad, le miento. Y ya muy enojado el tipo dice, pero al fin y al cabo, dice, usted no sabe nada de nada. Sí, sí, pero yo no estoy perdido.
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0: La avena y la miel pura son productos que, además de nutritivos en una alimentación balanceada, por sí solo aportan beneficios necesarios para la piel por las vitaminas y minerales que poseen. La avena y la miel pura son antioxidantes que actúan como agentes protectores de la piel, además de contener propiedades antisépticas que apoyan en el proceso de regeneración de las células de la piel. Actualmente, algunos dermatólogos recomiendan estos ingredientes naturales por su gran efecto positivo en la piel. La combinación de miel con avena forma una sustancia potencialmente nutritiva que contribuye en la reparación de daños en tu piel, ya que ambos ingredientes contribuyen al cuidado máximo de la estructura de las dermis y así evitar que pierda su apariencia sana. ¿Qué esperas? Atrévete a probar la avena y la miel sobre tu piel y obtén los siguientes beneficios. 1. Protege tu piel de la aparición frecuente de imperfecciones. 2. Gracias a los antioxidantes que contienen estos ingredientes, tanto la avena como la miel pura, ayudan a eliminar las células muertas y evitar que aparezcan los signos de la edad de forma prematura, es decir, no al envejecimiento prematuro. 3. Mayor limpieza, ayudan a abrir los poros y evita que se tapen fácilmente. 4. Máxima hidratación, pues disminuyen la pérdida de agua manteniéndola en un nivel óptimo en tu piel. 5. Normaliza el pH de la piel, previniéndola de afecciones como irritación, enrojecimiento, entre otras. Así que ya lo sabes, utiliza ambos ingredientes en tu piel, avena y miel pura, que además de aportar estos beneficios, traerán a tu olfato una sensación grata de aroma inigualable, actuando como ingredientes emolientes para tu piel y logrando una relajación profunda. Y lo mejor es que puedes proporcionarle a tu piel estos beneficios a través de una gran variedad de productos como cremas, jabones, exfoliantes corporales que podrán encontrar dentro del mercado también constituidos por avena y miel pura. Puedes preparar en casa alguna máscara utilizando estos dos ingredientes.
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0: oración para purificar el ambiente. Muchas gracias, Dios, por este local sagrado de trabajo. Dios ilumina, orienta y protege a todos los que ingresan aquí. Dios, muchas gracias por la seguridad y la protección. En cada centímetro del área de su empresa bendecida, Dios, muchas gracias. Dios Padre, purifica las mentes de quienes vengan con malos pensamientos e ingresen por esta puerta bendecida, tornándolos nuestros mejores amigos. Dios cuida y protege este local sagrado de trabajo, haciendo con que todos mis compañeros, parientes, amigos, vecinos, abastecedores y clientes tengan la satisfacción de estar con nosotros y compartir de nuestra amistad. Muchas gracias, muchas gracias. Oración para purificar el ambiente.
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0: Bienvenidos, buenos días. Comienza la mañana, comienza el día, 8 minutos de la hora 8, arrancamos temprano hoy, ¿eh? Arrancamos bien ahora, perfecto. Bienvenidos uruguayos, argentinos, brasileños y gente de todo el mundo. Desde ahora, arranca el día. Arranca una mañana de radio increíble, donde la vamos a pasar muy bien. 9 minutos de la hora 8, comenzamos a disfrutar excelente música. Vamos a tirar la línea de contacto como siempre habilitada.
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0: El resto lo hacemos nosotros.
1: Muy bien, presentaciones correspondientes al aire. Todo dicho, la mañana comienza. Bienvenidos, estamos al aire, arrancando la mañana del día, miércoles, mitad de semana.

Bueno, muy bien, vamos arrancando entonces, poquito a poco, dijo alguien por ahí. Lindo día, ¿eh? Ya va a salir el sol en minutos, no te preocupes. Te lo aseguro, te lo apuesto. En minutos ya tenemos sol en Bella Unión y si Dios quiere vamos a vivir una jornada increíble de radio. 11 minutos de la hora 8 comenzó la mañana de Millennium, la mañana de cada día. Yo sé que algunas veces. Bienvenidos a subir ese volumen.

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0: ¡Qué lindo tema! Me encanta esta canción, un clásico hermoso. Man Ain't Far Nothing, Dire Straits, un clásico increíble de los 90, sonando en la mañana, señores, 29 de las 8, hoy no llueve. Y en un rato más ya sale el sol, no te preocupes. Eso te lo firmo abajo. Así que dale con todo tranquilo nomás. Y subirle volumen a tu radio. Dale. Ya estamos al aire, estamos en vivo con mucho para compartir sin duda alguna. Muchas cositas lindas para vivir en esta mañana de día, miércoles, mitad de semana. 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
0: Buenos días a todos aquellos que ya están en sintonía. Buenos días, Electro Rafa, que seguro ya me están escuchando por ahí. Saludos, muchachos. Cuando quiera tirar algún clásico, Álvaro, hágalo nomás, ¿eh? A las órdenes. Saludo grande. Y a toda la gente que trabaja en los diferentes lugares, entidades públicas, privadas, centros educativos y demás. Gracias por estar. La mañana suena bien. Subí el volumen.

Qué manera de comenzar el día, qué lindo. ¿Qué te parece? 33 de las 8 estamos en vivo. Edición número 3. Por el momento nublado, pero no llueve hoy, ¿eh? Qué lindo clásico este. Primera media hora ya pasó volando. Nosotros nos estábamos preparando el mate. Hoy nos preparamos el mate acá en la radio, ¿no?

No te olvides que si querés elegir alguna canción lo podés hacer al 099-314-492 o al 4779-5423. Seguimos adelante ahora con más clásicos hermosos en la mañana de este día miércoles. ¿Qué te parece este tema? Uno más. Suena el Millennium.

Saludos para Alvarito que me está escuchando. Gracias, maestro. Haciendo ruta y escuchando la mañana. Gracias. Mientras tanto me aparece un picaflor en la ventana acá. Señal de que será, che. Qué lindo. No se quiere ir, ¿Qué significa cuando te aparece un picaflor? Lo voy a investigar acá, a ver. ¿Será buena suerte? ¿Sí? A ver, lo voy a buscar. Mirá, mirá, increíble. No se quiere. Ahora se fue recién. Como que me quería hablar el picaflor. Para mí que me quería decir algo, ¿eh?

0: Vamos a ver qué nos dice por acá. ¿Qué significa que un picaflor aparezca en tu ventana? Hay dos maneras de interpretarlo. Atención, desde el simbolismo espiritual y desde la naturaleza. En el significado espiritual y simbólico, esto significa, en muchas creencias populares, el picaflor representa alegría, felicidad, un recordatorio de que la vida también está hecha de pequeños momentos hermosos. ¡Mirá qué lindo! Esperanza y renovación simboliza la llegada de una nueva etapa o la posibilidad de dejar atrás situaciones difíciles. ¡Qué lindo! ¿En serio? No, pero no sé cuánto tiempo estuvo el picaflor acá, como quería entrar a la cabina de la radio. ¿En serio? Ustedes no lo vieron, no tenemos una cámara, qué lástima. A ver qué más dice. Bueno, te decía, significa alegría, felicidad, un recordatorio de que la vida también está hecha de pequeños momentos hermosos. Esperanza y renovación simboliza la llegada de una nueva etapa o posibilidad de dejar atrás situaciones difíciles. Mira qué interesante. Amor y energía positiva por tu delicadeza y por su delicadeza y su movimiento se le asocia con el amor, la sensibilidad y la vitalidad. Dame un segundo que voy a cortar esto y voy a seguir porque está re interesante esto, la verdad, increíble. No esperaba leer todo esto, ¿eh? Por eso entré a investigar acá. A ver qué más dice. La presencia de seres queridos puede significar también, en ciertas tradiciones, se lo relaciona con el recuerdo de personas que ya no están, en una creencia afectiva y espiritual, no algo que pueda demostrarse, ¿sí? Son creencias, pero bueno. ¿Por qué se queda un tiempo en tu ventana el picaflor, como el que estuvo acá recién que no se iba? Parece que quería agujerear el vidrio y entrar. Desde el punto de vista natural, puede estar buscando flores, alimento, agua o un lugar donde descansar. También podría sentirse atraído por un reflejo en el vidrio o estar explorando su entorno. Me quedo con la primera. Yo espero que sea todo lo lindo que dijo la primera. Que permanezca un rato no significa necesariamente que esté intentando comunicarte algo sobrenatural. Pero hay algo que me gustaría preguntar. Cuando un animalito tan pequeño aparece de esa manera, es natural sentir curiosidad y preguntarse si tiene algún significado especial, ¿verdad? ¡Claro! No, en serio, sentí algo raro cuando vi ese picaflor ahí, como que quería entrar a la cabina. Sentí algo raro, en serio se los digo, ¿eh? No por nada, increíble. Bueno, en fin, recién teníamos un picaflor que picoteaba el vidrio de la cabina de la radio. Hermosa ave. Y ahí estábamos con el significado que puede tener que te aparezca un picaflor en la ventana. Muy interesante. 39 minutos de la hora 8 en la República Oriental del Uruguay. 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

Me agarré una alergia, no sé de qué. ¿Era no tiene un antialérgico por ahí por las dudas? No sé qué me dio alergia. 48 de las 8. Tengo que andar con mis antialérgicos. ¿Viste cuando te quedan los ojos llorosos así? Bueno. Las ganas de estornudar también, bueno. Así estoy ahora. El tipo le contaba todo a la audiencia, ¿viste?

0: linda forma de arrancar la mañana, ¿eh? 50 de las 8, en vivo como siempre, en muchas partes de la ciudad y alrededores también, sonando con nuestra música. Qué lindo tema, hermosa canción. Se termina el año, ¿eh? Ya estamos a mitad de octubre, noviembre, diciembre y hasta luego 2026. Y arranca el 2027, si Dios quiere. Señores, tenemos información para compartir con todos ustedes también en esta mañana de día miércoles.
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0: ¿Tenés idea de lo importante que es la vitamina D en tu cuerpo y todas las funciones que cumple? Escuchá.
2: Hola Seba, hola los oyentes de la mañana de cada día. Les traigo 7 alimentos con más vitamina D que ayudan a la absorción de calcio y al sistema inmunológico. La vitamina D es un nutriente clave para el organismo, ya que entre sus beneficios colabora en la regulación de muchos procesos metabólicos. Vamos ahora a conocer los beneficios de la vitamina D. Bueno, según los expertos, dicen que ayuda la vitamina D para tener huesos más fuertes, también para el sistema inmunitario. Y también la vitamina D ayuda a la absorción del calcio. Bueno, los 7 alimentos con mayor cantidad de vitamina D son los siguientes. Pescado graso, son la mejor fuente alimenticia de vitamina D. Acordate, los pescados, el salmón, caballa, sardinas, todos los pescados tienen mucha vitamina D. Ricota, hecha de la cuajada que se forma cuando la leche se corta, tiene su origen en las granjas y las cabañas como una manera de usar el exceso de leche a punto de agrearse. En sus versiones fortificadas con vitamina D, se convierte en una fuente inesperada, pero excelente, de esta vitamina. Las yemas de huevo son otra excelente fuente de vitamina D natural que algunos estudios han relacionado con la protección también contra la pérdida de memoria y el olvido. Los hongos, la mayoría de las setas que se venden en los supermercados se cultivan en cuevas oscuras y contienen poca o ninguna vitamina D. Sin embargo, según varios estudios, si se colocan los champiñones blancos al sol del mediodía, por tan solo 15 a 20 minutos formarán suficiente vitamina D. La leche. La mayoría de la leche está fortificada con vitamina D. Incluso las llamadas leches vegetales también tienen vitamina D. Cereales fortificados. La mayoría de los cereales están fortificados con vitamina D. Se ha aprobado recientemente también aumentos en los niveles de fortificación de vitamina D en los cereales y las barras de refrigerios a base de granos. Y por último, la palta. La vitamina D no está demasiado presente en las frutas, pero la más rica en este nutriente es la palta, que aporta un total de 4,5 microgramos por cada 100 gramos de palta. Y los 7 alimentos, hoy te los traje con más vitamina D que ayudan a la absorción de calcio y al sistema inmunológico. Ahora te invito a que sigamos disfrutando de más radio.
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1: ¡Qué manera de comenzar el día! ¿Qué te parece esto? ¿A quién le gusta Tina Turner? Aquí la tenés, disfrútala. De la película, ¿te acordás? ¿Qué película esa?

0: con Mel Gibson era la película, ¿no? Era él el principal. Hermoso tema, 57 minutos de la hora 8 en Uruguay. Señores, casi cerramos la primera hora. Mad Max era la película, el nombre de la película, ¿verdad? Peliculón. Después se largaron otras versiones, nada que ver. Para mí esta con Tina Turner y Mel Gibson. Para mí fue la mejor. Estamos en vivo, muchachos, hasta las 12 estoy por acá haciéndoles compañía, compartiendo y presentando buena música. 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Edición número 3 de la semana. Partimos al medio la semanita. Hoy es el día del sándwich. Al medio, ¿viste? 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
0: Qué rico que me quedó el mate hoy, ¿eh? Hoy lo preparé espectacular. Bueno, ¿y ustedes qué hacen? ¿Duermen todavía? Está todo el mundo quieto hoy. ¿Qué pasó por ahí? Saludos a Alex Tona, Alvarito. Y listo. Dos nada más me saludaron por acá en el grupo, nada más. El resto duerme, parece. Ya van a ser las 9, che. Es re tarde, vamos arriba.

0: hora 9.
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0: Participación de fallecimiento. Raúl Gómez Olivera, que en paz descanse, falleció a los 72 años. 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Servicio especial para jubilados. 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

¡Qué manera de volver de la pausa! ¡Pero qué temazo! ¿Cómo olvidarse de esto? Años 90. No, ¿sabés qué? Estoy mintiendo. Este tema es del año 1989. No llegó al 90. Estuvo ahí, pegando en el palo. 1989 es este tema. Technotronic, Get Up. Temazo. Me encanta, suena muy bien. Si habrás bailado esto, ¿no? Estoy de vuelta. Con toda la

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1: Hacelo, hacelo. ¿Qué tema? ¿Qué manera de volver de la pausa? 12 minutos de la hora 9. Esto es Tecnotronic, año 1989. Estás en la mañana de Millennium. Sonamos bien.
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1: Bueno, tengo algunas cositas para contarte por acá. Después seguimos con buena música, por supuesto, como siempre. 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Así suena la mañana. 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

0: 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No dejen de comunicarse, no dejen de estar en contacto y no dejen de estar en sintonía, porque la mañana de cada día tiene de todo. Tenemos buena música, tenemos recomendados, tenemos información, hay de todo por acá, sí. ¿Buscas una buena máquina, o sea, una buena computadora? 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Gracias, muchachos. Gracias, amigos. Besos para ustedes. 16 minutos de la hora 9 en Uruguay. Esto es La Mañana de la radio y suena muy bien. Edición número 3 de la semana. Saludos para Karina que me está escuchando. Ya que estamos por ese barrio, me paso ahora a lo de Antonio. Antonio Bordagaray. 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Estamos en vivo, edición número 3 de la semana. ¿Qué más tenía para decir? No me acuerdo qué era lo otro que tenía para contarles. Más o menos 18 años, me dice Karina por acá con La Mañana. Es cierto, Karina, totalmente. Totalmente, le erré. Sí, no sé qué cuenta dice. Hace más o menos 18 años, tenés razón, sí. Sí, totalmente. O más de 18. Sí, totalmente, totalmente, de acuerdo, de acuerdo. No sé por qué hice la cuenta de 15. Increíble, hace casi 20 años que está Tech Computación conmigo en la mañana. Tech Computación y Jeans y Compañía de la Barra, los auspiciantes más longevos del programa. Antiguamente era Baby Disney. Pobrecita Laura, que en paz descanse, que Dios la tenga. Amorosa ella. Fue una de mis primeras auspiciantes en el programa. Después Jeans y Compañía. Después hubo alguno que ya no existe más, el comercio también, que estuvo en el programa. Luego llegó Tech Computación. Increíble, ¿no? Gente que hace muchísimos años que confía en mi trabajo y agradezco de corazón por eso. Muchas gracias. Miren que pasamos las mil y una, ¿eh? Sí. Y bueno, momentos trágicos como fue la pandemia y todo eso. Y siguieron confiando en mi trabajo, jamás se fueron, siempre estuvieron conmigo. Eso hay que agradecer de corazón. Y lo hago al aire y lo hago de forma personal también, siempre. Saludo grande. El otro día lo estuve visitando, Jesús, que hacía un montón que no lo veía. Fui solamente a visitarlo, nada más. Dieciocho minutos de la hora 9 en Uruguay. Estamos en vivo. 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Tenía algo pendiente para contar. ¿Qué carajo me olvidé? No sé qué era que iba a contar hoy. Ay, Dios, qué memoria, Tengo memoria selectiva yo. Algunas cosas las borro, le hago delete directamente de mi mente. Gracias a Dios que soy así, ¿no? Por suerte. Gracias a Diosito. Y algunas otras no me olvido nunca. Pero si no son importantes, ¿viste que te olvidás? Bueno, se ve que no era muy importante. Pero me quedó esa pulga atrás de la oreja que tenía que decir algo ahora y no me acuerdo qué era. Qué cosa, che. Bueno, en fin. Como que alguien me había dicho, che, mañana decí tal cosa en la radio y no me puedo acordar qué fue. Ya me acordaré. Bueno, ¿y qué hablamos hoy? Están todos como que muy quietos hoy, ¿no? El día está hermoso, está precioso el clima, la temperatura, está todo lindo. Pero como que están muy quietos. Hay que largar algo, sí señores. La línea de contacto, por ejemplo.
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0: Lo estamos esperando a Chavita por acá, que todavía no desayunó, parece. Estás quieto, Chavita, ¿eh? 20 de las 9, Chavita, es re tarde ya. Para la gente que está en Argentina.

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0: subí el volumen. Vamos con mi secretario ahora.
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0: Yo creo que sí. 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Saludo grande a los chicos por ahí. A Gonzalito, a Denis, a Brandon, a Fernández Chico, que siempre me atiende muy simpático, el muchacho, el pelirrojo. No sé cómo se llama. No sé cómo se llama el hijo de Mario, el grandote. Más grande que yo, una altura tremenda. Tiene, juega al básquetbol, creo, ¿no? Después me tiran el nombre del chiquilín. 22 minutos de la hora 9 en Uruguay. Son todos simpáticos ahí en lo de Mario Fernández. Siempre nos atienden espectacularmente cuando vamos por ahí. Saludo grande a todo el equipo de Agroveterinaria Lemuel. 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

vivo, ¿viste? Entonces no. Ya está, ya fue. Pero habla así. 24 minutos de la hora 9 en Uruguay. ¿Qué tienen ganas de escuchar? ¿Qué tienen ganas de hablar? ¿Están quietos hoy? ¿Qué les pasó? ¿Les dieron algo, algún tranquilizante hoy? ¿Les dieron una tableta entera de Plidex o qué? ¿O yo tengo que ponerle leña al fuego para que arranque la fogata? Ah, es así, yo tengo que encender el fuego. Bueno, pará, vamos a ver qué hablamos entonces. Dame un segundo. Vean esto, dice Álvaro, lo que se viene en marzo. A ver, ¿qué es lo que se viene en marzo? A ver.

0: Ah, propaganda era, no, propaganda grande, no, pensé que era algo más. No, ni de pedo, chivo no. Es algo que llega a Uruguay. Después, si nos arreglamos el número, sí lo pasamos. Saludos a Escritorio Salto, que ya me está escuchando, Paola Viera, que tiene que dar ese teclazo. Saludos, Paola. A ver quién más anda por acá. Qué raro que Susana no se comunicó todavía. Rarísimo, de Maldonado. 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Seguramente esto va a decir el día de ayer, martes. 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
0: 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Saludos para Nashi y Fauci. Abrazo, amigos. Abrazo, meu irmão. 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Estamos en vivo. Edición número 3 de la semana. Tiempo de seguir adelante con buenas canciones. Ahora un recuerdo estupendo en la mañana. A ver si te acordás de esto. Temazo. Así suena la mañana. Estamos en vivo. Hola, Sebi, ¿cómo estás? Te escucho. De Juan Pujol, Corrientes. ¿Quién es?

Saludos a la gente de Juan Pujol, qué lindo. Hacía rato que no me escribían, David. Argentina en sintonía de la mañana. Vamos a agregarla al grupo del programa. A la señora, si me lo permite. Cuénteme cómo se llama y la agrego al grupo del programa. Y queda agendada por ahí también en el grupo de la mañana. Seguimos sumando gente a ese grupo de más de 100 personas. Y ahora un recuerdo estupendo sonando para todos ustedes. ¡Juani! ¡Muy bien! Juani me escribe, de Juan Pujol, Argentina.

0: Muy bueno el programa. Ya le agregamos a Juani de Montecaseros, no, de Juan Pujol. Juan Pujol, ¿a cuántos kilómetros queda de Montecaseros, Juani? Muy bueno el programa, me dice por acá Juani, de Juan Pujol Corrientes. Contame, ¿cuántos kilómetros queda de Montecaseros, Juan Pujol? Ya que estamos, ¿cuántos habitantes? Más o menos, si tenés idea, si no, no pasa nada. Escuchamos a los Pet Shop Boys, New York City Boy. Clásicos en la mañana. Quiero saludar a Francisco Insaurralde. Espero haberlo dicho bien el apellido, que hoy está de cumple. ¿Cuántos cumple Francisco Insaurralde? Creo que lo dije bien. ¡70 añitos! ¿En serio? ¿Qué es tu papá, tu abuelo? ¿Qué es? ¡70 años! ¡Increíble! ¡Qué lindo tema sonando por acá en la mañana! Bueno, la gente se va despertando, se va enganchando, seguimos sumando gente. Seguimos sumando oyentes al programa. Nos escuchan de Juan Pujol ahora. Vuelve la gente de Juan Pujol a la audiencia de la mañana. ¡Qué lindo! ¡Gracias! Cuando trabajaba en otro lado me escribían de ahí. Ahora se reenganchan de vuelta. ¡Qué bueno! Es mi tío, hermano de mi padre. ¡Muy bien! ¡Perfecto! Saludos entonces para Francisco Insaurralde, que cumple 70 años hoy. De parte de su sobrina, Juani, de Juan Pujol Corrientes. ¡Argentina! ¡Gracias, Argentina! Sonamos en todas partes, ¡qué lindo! Nueve y media de la mañana. Estás en la mañana de cada día, estás en Millennium 92.1 como siempre. Toda la buena música para ustedes que están del otro lado. Gracias por ser parte de este programa.
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0: No te preocupes que lo hago. Muy bien, a seguir adelante. Una mañana preciosa, está saliendo el sol. 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
2: Bueno, y ahora es tiempo de presentarte algo nuevo, algo recomendado que suena muy bien. Es una nueva versión, en realidad, de un clásico, ya se podría decir, pero que ahora suena en una voz espectacular. Te presentamos música nueva en la mañana de cada día. 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

¡Qué mañanita de música! Seguimos adelante disfrutando buenas canciones en 92.1 Milenio FM. Estamos a mitad de camino, nos quedan 2 horas por delante. ¡Queda mucho!

Vamos a pedirle a nuestra colega Era por ahí, si tiene algún informe del río, cómo está, que nos pase, por favor. Ok, Era, si me estás escuchando, nos podés pasar el informe del río Uruguay, cómo está, la altura y demás. Te agradecemos. Así lo tiramos al aire como el otro día, ok. Sé que sigue creciendo el río, ¿eh? ¿Te acordás de este tema? ¿Cómo sonó esto?

0: 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Saludos a Julio, por ahí el encargado general. Abrazo grande, Julio.
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0: 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Pausa de la emisora y ya estamos de vuelta.
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0: Es la hora 10.
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6: 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Son número uno en las listas del mundo. Tiempo de

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1: Algo de música nueva. Gracias a nuestro colaborador Álvaro, como siempre, maestro. Muchas gracias. 15 minutos de las 10. Estamos en vivo, edición miércoles. 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Estamos en vivo mañana de día miércoles, como te decía. 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Saludos a Luis, que me pasó el informe del río por acá, Luis García, por supuesto. Abrazo, seguro me va escuchando en el auto ahora. Altura del río, hora 6, 6.80, estacionado. Familias evacuadas 3, 3 mujeres adultas, 3 varones adultos. 5 menores, sí. Familias auto evacuadas 2, 2 mujeres adultas, 1 varón adulto. Y 3 niños. Total de familias desplazadas 5. Total de personas desplazadas 17. Gracias Luis por el informe completo. Muy amable.

Hay que seguir adelante con la mañana, señores. Estamos en vivo. Mañanita de día, miércoles, mitad de semana, exactamente en 92.1 Milenio. La partimos al medio.

0: e hizo ahí. 19 de las 10, nos queda mucho tiempo por delante, así que quédate en sintonía.
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1: Seguimos adelante, estamos en 92.1 Millennium, 20 minutos de la hora 10 en Uruguay. Presenta la mañana de cada día en esta jornada, como siempre.
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Estamos en vivo exactamente 37 minutos de la hora 10 en Uruguay. Una linda canción sonando en la mañana, Airbag. Gracias a vos que me estás escuchando por seguir a Millennium, la radio que todos eligen, sin duda alguna. Se vienen novedades a la radio, atención, ¿eh? Se vienen novedades en sonido y en otras cositas más también. Si Dios quiere, falta menos. Terminamos el año con broche de oro en Millennium. Anda preparándote. 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Seguimos adelante, estamos en vivo en 92.1 Millennium.

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0: que haya buena.
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2: Un recomendado espectacular sonando en la mañana para toda la gente que trabaja a estas horas. Son las 10:55. Estamos casi en la última hora. Estás en Millennium, sonamos bien en todas partes. Gracias por elegirnos. Tengo información del río Uruguay por acá para toda la gente que nos está escuchando. Nos pasó Luis la información, a ver qué dice. Dame un segundito que ya te cuento todo lo que dice. La información del río Uruguay para el día de hoy. ¿Dónde está Luis? Acá está Luis. Altura del río Uruguay a la hora 6 de este día miércoles, 6 metros con 80 centímetros. Estacionado. Familias evacuadas 3. Familias autoevacuadas 2. Total de familias desplazadas 5. Total de personas desplazadas 17. Gracias a Luis García que nos ha pasado esta información. Se levantó Winston, atención, ¿eh? Se levantó a las 11 de la mañana Winston hoy, durmió bastante, le dio el ojo. Buenos días, señor Winston. Tarde hoy, ¿eh? Presenta la mañana de cada día. ¿Dónde estoy? A ver, dame un segundo. Me perdí. Sí, presenta la mañana de cada día. 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
1: Es la hora 11.
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3: Participación de fallecimiento. Raúl Gómez Olivera, que en paz descanse, falleció a los 72 años. Sus hijos, Juan, Fabricio, Verónica, Mónica y Óscar. Sus nietos, Jonathan, Anthony, Nayel, Ana Luz, Noelia, Tatiana, Isabel, Lautaro y Leo, y demás deudos, participan su fallecimiento. Invitan al velatorio y al acto del sepelio que se efectuará hoy a la hora 18 en el cementerio local. 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Raúl Gómez Olivera, que en paz descanse.
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0: Un recomendadito más en la mañana luego de la pausa. Últimos minutos, 10 de las 11. Recomendados al aire.
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0: Ah, tenía que leer un mensaje por acá, a ver. De Juana, que me escribe de Argentina. En realidad vivo en Yapey, Corrientes. Yapey se llama la ciudad. Pero cada vez que vengo a Pujol te escribo. No podía enganchar para mandar mensajes, dice por acá Juana. De Corrientes, Argentina. Muy bien, ahora nos enganchó. Ahora estamos. Muy bien. Gracias, Juani, de Corrientes. Corrientes, Argentina. Ahí leímos el mensaje que nos había quedado. Ah, Yapeyú, ahora sí. No, porque escribiste Yapey, viste que te equivocaste por ahí. Yo como no conozco mucho las ciudades de Argentina. Yapeyú, ahora sí, perfecto, muy bien. 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Estábamos escuchando un recomendado más sonando en la mañana de cada día para todos ustedes y seguimos adelante. 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
0: La mañana se enciende.

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0: Seguimos adelante disfrutando de clásicos hermosos, románticos, recomendados. Tenemos de todo, una lista muy completa de canciones en esta mañana de miércoles. 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Es tiempo de compartir ahora elevación de pensamientos en la mañana.
1: ¿Qué razón tenías, papá, cuando me dijiste que a mi edad aún no estaba preparado para controlar mi vida? Que era yo muy joven. Que esperara un poco más de tiempo y luego tú mismo me ayudarías a independizarme. Y sin embargo, preferí no escucharte. Te dejé con la palabra en la boca y me fui de la casa, según yo, a comerme el mundo a rebanadas. Repetiste una y otra vez que tú y mi mamá solo querían lo mejor para mí y que sus regaños no eran por desamor. Trataste de explicarme que la comprensión no significaba darme siempre la razón. Y a pesar de ello, en muchas ocasiones preferiste ceder y callar, con esa actitud conciliadora que adoptaban con tal de que yo no cumpliera mis constantes amenazas, mientras yo los acusaba de ser los peores padres. ¿Qué razón tenías, papá, cuando te acercaste a mí y me suplicaste que viviera conforme a mi edad? Porque la juventud es como un suspiro del alma, y cuando nos damos cuenta, los años nos llevan ventaja. Me suplicaste que no abandonara la escuela porque de ello dependería gran parte de mi vida en el futuro. No cometas el mismo error que yo, hijo, me dijiste en aquella ocasión. Y sin embargo, mi respuesta fue tajante. ¿Tú qué sabes de eso? Lo que pasa es que tú ya estás viejo. No sé cómo no te cansas de estarme dando sermones. Fue por eso que solo llegué hasta la secundaria. Recuerdo que mi madre me sentó cariñosamente en sus piernas y me habló de las mujeres. Me explicó que una relación de pareja va más allá de la atracción física y la pasión. Platicó cómo se conocieron y la manera en que la conquistaste, de la forma en que se ama a los hijos, del respeto por la esposa y el cariño con el que se le debe tratar. Y ya ves, papá, apenas cumplí la mayoría de edad y me tuve que casar por esa falta de responsabilidad. ¿Qué razón tenías, papá, cuando antes de marcharme de la casa intentaste detenerme y con lágrimas en los ojos me aclaraste: algún día tú también serás papá y me vas a entender, hijo? Pago a eso, te miré fijamente a los ojos y te dije: yo sí seré un buen padre. A mis hijos no los voy a estar fastidiando tanto. Dejaré que sean lo que ellos quieran y que sean felices. Y en un tono más soberbio arremetí: yo voy a ser mejor que ustedes. Me aconsejaste que pasara lo que pasara, viviera como viviera, nunca me humillara ante los demás, porque la dignidad no se vende, no se pierde, y hasta la libertad tiene sus límites. Y apenas me sentí libre, aproveché para emborracharme con mis amigos hasta desfallecer. Desperté tirado en una calle, sucio, maloliente. Me atreví a pedir limosna y ante la desesperación se me hizo fácil robar. Aunque me advertiste que el enemigo no estaba en casa, sino en las calles, disfrazado de falsos amigos, absurdos placeres y dinero manchado. ¿Qué razón tenías, papá, cuando me adelantaste que si abandonaba el hogar, mi madre moriría de pena y tristeza? ¿Y yo qué hice? Me burlé de ti. Aclaré que si eso sucedía, sería

0: siempre tendrás 6 años. Pero ya ves, papá, hoy me arrepiento de todas esas palabras contra ti, de mis actos que tanto te dañaron, de tantas noches que te tuve a ti y a mamá en vela por no llegar de la fiesta, de las mentiras mal armadas con tal de no escuchar tus sabios consejos, de recordar cómo te humillaste varias veces frente a mí con tal de que yo tuviera esa falsa razón, de pisotear tu dignidad con mis gritos y reclamos, de cientos y cientos de reproches en contra de ese cariño incondicional. Mírame ahora, papá, sentado en una sala de hospital, lleno de angustia, esperando noticias sobre la salud de mi hijo, ese al que yo iba a educar mejor que tú a mí. Sí, también él se sintió grande y, a pesar de mis consejos, decidió no escucharme y hacer su propia vida como lo hice yo. Le pido a Dios que me ayude y a ti, mi gran héroe de siempre, que ojalá me hayas perdonado todo. Me costó mucho tiempo, dolor y sufrimiento. Después de tantos años, logré entender que por fin te amé, papá, más de lo que yo creía. ¿Qué razón tenías, papá?
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Qué reflexión y qué canción ahora. 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Edición miércoles, mitad de semana. 11:30 exactamente.

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0: Probabilidades de lluvia para hoy, negativo. No llueve. Vamos a ver para mañana qué dice el tiempo. Dame un segundito. No te apures, no te apures. 21 grados la temperatura en este momento. Máxima para hoy de 23. Mañana sol con nubes. Pasado mañana viernes sale el sol radiante. Sábado igual. Domingo igual. Lunes igual. Vienen lindos días, ¿eh? Se vienen muy lindos días. Hoy y mañana aún habrá algo de nubes. Después ya se van, por suerte. Te voy a contar ahora cómo está la situación del río Uruguay, que preocupa a algunas personas y familias principalmente. La altura del río Uruguay, 6 metros con 80 centímetros estacionado, familias evacuadas 3, familias autoevacuadas 2, total de familias desplazadas 5, total de personas desplazadas 17. Así están las cosas, señores. 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
31: Tu única obligación es estudiar y prepararte bien. Porque en esta casa no hay un papá que vea por tu futuro. Yo tenía 7 años. Mi padre había fallecido 2 años antes. Recuerdo claramente el miedo que las palabras de mi madre me causaron como primera reacción. Pero también recuerdo que al momento de mirarla a los ojos, ese miedo se disipó y me sentí fuerte. Con esperanza. Y sobre todo con un deseo enorme de poder darle lo mismo que ella seguía dándonos a mí y a mis hermanos. Sustento, seguridad, amor y sobre todo, el gran ejemplo de volver a empezar de cero. Esta fue mi primera elección positiva a partir de una experiencia adversa. Por esos años surgió también mi fascinación por la radio. Pasaba horas enteras escuchando diferentes programas. Imaginaba todo el tiempo cómo sería el dueño de esa voz que yo escuchaba. ¿Cómo hacía esa persona para saber todo lo que ahí decía y transmitirme emociones, colores, sabores e imágenes? Lo soñé. Hice planes para trabajar en la radio. Lo busqué. Y aquí estoy con el deseo más profundo de seguir aprendiendo cada día y sobre todo, nunca dejar de soñar.

0: Si tu mente está clara y tu corazón sereno, nada perturbará el logro de tus sueños para lograr esa vida llena de pasión y de magia cada día, cada momento. Tengo amor incondicional por mi familia, por mi trabajo, por mi país, por su gente, por los animales y por el mundo. Intento aprender de la adversidad cuando ésta se presenta, encontrar el mensaje que en ella viene a mi vida y así retomo el cuidado de mi caminar diario, de mi fe. Vivo el presente, siento el significado de la vida en cada pensamiento, en cada acción y en cada instante de mi vida. Intento enfocar mis primeros y últimos pensamientos del día en agradecimiento por lo que tengo, por quien me ama, por quien amo, por lo que hago o por lo que haré. Empiezo por tener pensamientos de abundancia en relación con mi vida espiritual, el amor, la amistad, el bienestar de mi familia, salud, bondad y, de forma natural, el bienestar llega a mí. Trato especialmente de imitar a los niños, su felicidad por la vida simple, su sonrisa franca al amanecer y su dulce armonía al dormir. Aprendo de su creatividad, de su imaginación y, sobre todo, de su infinito amor a sus seres queridos. Y cuando viajo conscientemente dentro de este camino, lo comparto e invito a todo aquel que conozco a recorrerlo conmigo. Porque cuando yo muera, si voy al cielo o a otra vida, donde sea que esté, quiero ser ahí exactamente como quiero ser hoy aquí, en la tierra.
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2: Qué linda canción, hace un montón que no lo pasaba este tema.
1: Pasará.
2: Me acuerdo cuando lo presenté como recomendado hace años atrás.
1: Siempre estará.
2: 11 minutos para las 12. Recta final de La Mañana de Cada Día, queda nada,
1: ¿eh?
2: Se termina la mañana, espero que la estén disfrutando. Tuvimos de todo hoy, realmente un repertorio muy variado, completo y hermoso de canciones latinas e internacionales, recomendados, recuerdos, ofertas, promociones. Tuvimos de todo.
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2: Y esto es un temazo.

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1: 8 minutos para el final. ¿Cómo le estamos pasando del otro lado? ¿Bien? ¿Sí?
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1: Y el sol está ahí queriendo decir hola.
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1: vamos, solcito, animate.
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1: salí una vez. Ay, mirá, no, increíble, increíble. No te puedo creer. Acabo de decir que salga el sol y ¿qué pasó? Salió el sol. Che, ¿en serio? Me está jodiendo. No, es muy fuerte, en serio. Hoy temprano me apareció un picaflor en la ventana. Acá que no quería irse de la ventana. Ahora digo, solcito aparece y sale el sol. Es increíble. ¿Qué está pasando hoy miércoles, che? Está raro este miércoles, ¿eh?
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1: Bueno, que sigan así las cosas, hermosas, así, que siga todo así. Por Dios, que no pase nada raro. 7 minutos para el final, esta canción es divina.
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1: Y si hablamos de canciones hermosas, este no se puede quedar afuera de la lista. Me encanta. ¿Suena bien? En estos últimos minutos de la mañana, subí el volumen. Arjona.
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1: ¡Qué lindo!
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1: 6 minutos.
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1: Se termina la mañana.

Bueno, y así de esta manera, señores, quiero cerrar con un temazo esta mañana y espero que ustedes hayan disfrutado realmente este episodio de la mañana de cada día. Salió el sol, increíble, salió el sol. Con esto me despido, les deseo un excelente final de jornada. Que Dios los bendiga a todos. Nos encontramos mañana desde las 8. Chau.

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1: Es la hora 12.
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5: Participación de fallecimiento. 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

0: Exactamente, hora 12:07 minutos. Damos comienzo a nuestro M Informa correspondiente a hoy miércoles 14 de octubre.
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0: El tiempo en Bella Unión se presenta con cielo cubierto. La temperatura actual es de 17 grados. Para hoy está prevista una máxima de 23 grados. El porcentaje de humedad en la jornada de hoy es de 66%. Para mañana jueves se comienza a ascender la temperatura, tendremos una mínima de 14 grados, máxima de 23 grados, bueno, se mantiene, ¿no? Baja la temperatura a partir del viernes, 13 grados de mínima, máxima 21, el sábado tendríamos una mínima de 10 grados y máxima de 20, y el domingo recién tendríamos buen tiempo, soleado todo el día, pero con mínimas de 8 grados y máxima de 20.
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0: Compra 39 pesos, a la venta 41.40. Dólar Ibrou 39.50, a la venta 40.90. Euro a la compra 42.81, a la venta 47.52. Peso argentino a la compra 0.02, a la venta 0.20. El real a la compra 7.10, a la venta 8.80.
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0: 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Quiniela nocturna de ayer, martes 13 de octubre, primer premio 117, 117, segundo 997, tercero 495, cuarto 014, quinto 620, sexto 637, séptimo 864, octavo 501, noveno 481, décimo 939, décimo primero 913, décimo segundo 122, décimo tercero 485, décimo cuarto 188, décimo quinto 655, décimo sexto 205, décimo séptimo 779, décimo octavo 770, décimo noveno 186, vigésimo 928. Tabla de tómbola 01, 05, 13, 14, 17, 20, 22, 28, 37, 39, 55, 64, 70, 79, 81, 85, 86, 88, 95 y 97. El 5 de oro, próximo sorteo, se realizará mañana jueves 15 de octubre con 16.500.000 pesos para el pozo de oro, 5 millones para el pozo revancha. Acumulado para el sorteo de mañana jueves 15 de octubre, 21.500.000 pesos. 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
2: Comunicado de prensa desde la Jefatura de Policía de Artigas.
0: En Bella Unión condenaron a un hombre que agredió con un objeto contundente a una persona tras un conflicto previo. El agresor, padre de un joven involucrado en un altercado en la vía pública, provocó lesiones graves y fracturas a la víctima. La justicia le impuso una pena de 20 meses de prisión bajo el régimen de libertad a prueba. Efectivos pertenecientes a Seccional Séptima de Bella Unión, en cumplimiento a lo dispuesto por la Fiscalía de Turno, lograron la imputación y condena de un hombre que agredió a la víctima provocándole lesiones graves tras una alteración del orden en las inmediaciones de un local bailable ubicado en Avenida General Fructuoso Rivera. El hecho se originó en horas de la madrugada del día 14 de junio del corriente año, cuando se tomó conocimiento del ingreso de un masculino lesionado al hospital local. Al concurrir al nosocomio, el personal policial entrevistó al afectado, quien denunció que tras haber mantenido un altercado previo dentro de un local bailable, fue abordado posteriormente en la vía pública por el padre de uno de los jóvenes involucrados. Durante la agresión, el implicado utilizó un objeto contundente similar a un palo o un bate, provocándole a la víctima heridas en la cabeza y la fractura de una de sus manos al intentar cubrirse de los golpes. Tras la investigación llevada a cabo por las autoridades y las instancias dictaminadas por la justicia, el juzgado letrado de primera instancia de primer turno de Bella Unión, sentencia mediante la cual condenó a un hombre de 46 años de edad como autor responsable de un delito de lesiones graves, imponiéndole una pena de 20 meses de prisión bajo el régimen de libertad a prueba. En Bella Unión condenaron a una mujer por un delito de contrabando tras procedimiento en el resguardo Cuareim. Autoridades aduaneras y policiales incautaron más de 7.000 artículos de procedencia extranjera y un automóvil valorados en más de 630.000 pesos uruguayos. La justicia le impuso una pena de 10 meses de prisión en régimen de libertad a prueba. En un procedimiento conjunto entre la Dirección Nacional de Aduanas, la Policía de Bella Unión y la Fiscalía de Turno, se logró la condena de una mujer por la comisión de un delito de contrabando tras ser interceptada en el resguardo Cuareim. La intervención se inició en horas de la tarde del día 6 de septiembre del corriente, cuando personal aduanero realizaba controles de rutina en el puesto de inspección e interceptó un automóvil marca Chevrolet que ingresaba al país. Al efectuar la revisión del rodado, los funcionarios constataron que la conductora transportaba una importante cantidad de mercadería de procedencia brasileña en presunta infracción aduanera, careciendo de la correspondiente documentación de importación. En total se incautaron 6.240 hojillas de papel para tabaco, 729 desodorantes y 60 tubos de crema dental, todo valorado por la Dirección Nacional de Aduanas en 231.780 pesos uruguayos, procediéndose asimismo al decomiso del vehículo utilizado para el traslado, tasado en 405.900 pesos uruguayos. Enterada la Fiscalía y tras la intervención de la Policía Científica para el relevamiento técnico, la implicada fue detenida y conducida a la seccional policial, donde en las actuaciones posteriores asumió haber realizado el transporte de la mercadería por encargo de un tercero a cambio de un pago en dinero. Tras la elevación de los antecedentes y la celebración de las instancias judiciales correspondientes, el juzgado letrado de primera instancia de primer turno de Bella Unión dictó la sentencia mediante la cual condenó a una mujer de 65 años de edad como autora imputable de un delito de contrabando, imponiéndole una pena de 10 meses de prisión bajo el régimen de libertad a prueba. También la Dirección de Coordinación Ejecutiva, Dirección de Investigaciones, Usura, Préstamos Gota a Gota, en el marco de las tareas de fiscalización e investigación para combatir actividades financieras irregulares, conocidas como préstamos informalmente denominados gota a gota, personal de la Dirección de Investigaciones procedió a la detención de una persona en la vía pública mientras circulaba en una motocicleta. En el procedimiento se incautó el birrodado, dinero en efectivo, teléfonos celulares y folletería promocional vinculada a la oferta de préstamos en efectivo con cobros diarios y tasas de interés que superan ampliamente los límites legales permitidos por el Banco Central del Uruguay. De acuerdo a las indagatorias, la persona de nacionalidad colombiana realizaba cobros y préstamos a diversos comercios de barrio. Fiscalía de turno dispuso su detención por la presunta comisión de un delito de usura, la incautación de los elementos intervenidos, la actuación de policía científica y hoy a la hora 11 fue conducida a sede fiscal. La situación actual del río Uruguay se encuentra estacionado en 6 metros 80 con 3 familias evacuadas, 2 familias autoevacuadas, un total de personas desplazadas 17. Por información sobre la situación del río, comunicarse con la subprefectura del puerto de Bella Unión al 099-678-162 o al 4779-3780. Del municipio de Bella Unión, cuadrilla de Uruguay Impulsa se encuentra realizando tareas de mantenimiento en calle Salto, en la zona del cuartel. Por su parte, la Oficina de Seguridad Vial realiza trabajos de señalización, instalación de señales de lomadas en calle Brasil, frente al Liceo Iutu número 2 en barrio Tres Fronteras, las cuales serán construidas por parte de Arquitectura junto a Vialidad y Obras de nuestro municipio. Estas acciones contribuyen a ordenar y mejorar la seguridad vial en nuestra comunidad. Y desde el municipio de Bella Unión compartimos recomendaciones clave para reducir los riesgos y protegerte del fenómeno del Niño, que provoca lluvias intensas y vientos fuertes. En el Día Internacional de la Reducción del Riesgo de Desastre, se recuerda que estar preparados hace la diferencia.
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0: El municipio de Bella Unión continúa desarrollando tareas de limpieza y mantenimiento en distintos puntos de la ciudad. En esta oportunidad se realizaron trabajos de limpieza de cordón cuneta.

previo a los 2 años. Este viernes 26 y viernes 23 de octubre de 8 a 20 horas y el 19 de octubre de 8 a 16 horas. Por orden de llegada, servicio abierto a toda la comunidad de la zona oeste del departamento de Artigas, independientemente del prestador de salud al que pertenezcan. La detección temprana es fundamental, cuidar tu salud es importante. En la jornada de ayer, 4 cortes en la red de fibra óptica provocaron problemas de conectividad de Antel en Uruguay. Las interrupciones afectaron los servicios de internet fijo y móvil. Los equipos técnicos trabajaron para preparar los daños y restablecer la conectividad. Ayer martes se registraron inconvenientes en los servicios de internet de Antel en distintos puntos del Uruguay a raíz de 4 cortes en la red troncal de fibra óptica que afectaron la conectividad con internet internacional. Según información difundida por medios nacionales, 2 de los cortes se localizaron sobre la ruta 9, otro en la ruta interbalnearia a la ruta de Atlántida en Canelones y el restante sobre la ruta 12 entre Minas y San Ramón. Las roturas provocaron dificultades en el funcionamiento de los servicios de internet, tanto en conexiones fijas como móviles, generando reportes de usuarios que experimentaron interrupciones y problemas para navegar. Ante esta situación, los equipos técnicos de Antel trabajaron en la reparación de los tramos afectados con el objetivo de recuperar la normalidad del servicio. Durante la jornada se informó que algunos servicios comenzaron a restablecerse mientras continuaban las tareas para solucionar las afectaciones restantes. Hasta el momento no se dispone de información específica que permita determinar el alcance de los inconvenientes. La situación volvió a poner de manifiesto la importancia de la infraestructura de fibra óptica y de las conexiones internacionales para garantizar el funcionamiento de los servicios de internet en todo el país. Este 23 de octubre a las 18:30, La Voz de las Mujeres en el Canto Americano. Entrada libre y gratuita. 23 de octubre a las 18:30 en Cine Norte. La Voz de las Mujeres en el Canto Americano es un espectáculo musical que pone en valor el aporte de compositoras e intérpretes de América al patrimonio cultural del continente. Titulares a nivel nacional: Melendi anuncia su regreso a Uruguay tras agotar su último show en Montevideo con meses de anticipación. El cantante español volverá con su disco pop rock y un repertorio que combinará nuevas canciones con grandes clásicos de su carrera. Mundial 2030, crean una nueva CAFO y esperan que en 2027 empiecen las obras del Estadio Centenario. La actual comisión pasará a ser una asociación civil para llevar adelante el proyecto. Todavía no está definido de dónde llegará la financiación. La molestia del Colo Gianarelli, que descolocó a los jugadores de Gran Hermano Uruguay. Si quieren me voy. El conductor del reality que se emite por Canal 10 ingresó a la casa más famosa de la televisión y ante la apatía de los participantes de la edición uruguaya decidió retarlos en vivo. Con denuncia penal, coalición vuelve a arremeter contra vice de JUTEP tras polémica con Bordaberry y Bouvier. El senador tiene fueros y inhibiciones políticas que respeto, dijo Asti. No es la primera vez que blancos y colorados acusan persecución política por parte del organismo. Policía salvó a niño de 2 años de ahogarse con una golosina.

0: estaba jugando en la plaza. Ocurrió en Artigas. La funcionaria le aplicó al niño una técnica de primeros auxilios conocida como maniobra de Heimlich, lo que hizo que expulsara el caramelo y pudiera respirar. ¿Qué pasó con internet de Antel? La empresa informó detalles de la rotura de la red de la fibra óptica. Pablo Álvarez, vicepresidente de Antel, explicó que se rompió la red en 4 puntos del este del país por 3 obras viales y una particular. El reclamo que frenó la importación de utilitarios usados a Uruguay por su impacto en el transporte. El Senado eliminó del proyecto de ley de competitividad y reducción del costo de vida el artículo que habilitaba la importación de vehículos utilitarios usados tras los cuestionamientos de los sectores del transporte de carga y automotor.
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0: A través de la Oficina de Desarrollo Social del municipio, se solicita a las personas que se detallan pasar por esta oficina ubicada en calle Aparicio Saravia y San José de 8 a 14 horas a retirar su credencial cívica. Para poder acceder a la credencial deben presentar previamente en la Oficina de Desarrollo el comprobante que la Corte Electoral le otorgó el día que realizó el trámite para poder solicitar la misma a la Corte Electoral. Facundo Gastón Blanco Coimbra, Ronnie Mateo Rebolis Pereira, Fernando Daniel Artegoitia de los Santos, Washington Nahuel Méndez Flores, Marcelo Joel Olivella Aguilar, Eva Marisol Cuello Bitancourt, Zaira Alves Olivera, Naomi Valentina de Moura da Costa, Xiomara Jazmín Méndez Franchini, Tiara Alves Olivera, María Noel Godoy Márquez. Por más información, comunicarse con la Corte Electoral Artigas a los teléfonos 19243505, 19243506. Gremeda realiza hoy una jornada de concientización sobre el cáncer de mama en Bella Unión. Allí estuvo presente nuestro compañero Marcelo Bonilla.
7: Gracias por la participación, por poder difundir esta actividad. Gremeda un año más, como todos los años, presente en Octubre Rosa, como también en otras actividades institucionales de prevención en salud. Y este año quisimos hacer algo diferente, mostrar algo diferente, concientizar de forma diferente. Sabemos que las enfermedades oncológicas vienen siendo prevalencia en Uruguay, entonces la importancia de prevenir, de cuidar, y como lo decimos este año, ¿no? El cuidarse empieza por vos. Entonces hoy también tenemos una instancia que después la licenciada Paulini le va a contar más o menos de qué se trata esta actividad, pero eso, acercarse, concientizarnos, cuidarnos entre todos, y bueno, agradecerles la posibilidad de transmitir a través de las redes y de la información cómo podemos llegar a esa prevención.
8: ¿Hay una edad específica o siempre, y principalmente pensando en la mujer y sobre el cáncer de mama, hay que prevenir, hay que informarse?
7: Sí, nosotros en realidad nos ajustamos un poco a un protocolo viendo la incidencia en pacientes, en mujeres jóvenes, que no solamente con el autoexamen de mama es una de las formas de llegar, también con la mamografía en tiempo y forma. Entonces, tienen la posibilidad en Gremeda de mujeres entre 40 y 49 años.
9: aunque no tengan el antecedente de cáncer de mama en la familia, hacerse una mamografía anual y a partir de los 50 hasta los 74 años, cada dos años. También hoy pueden pasar aquellas que no se hayan realizado la mamografía aún, agendarse acá y se les dará el día y hora para poder concurrir a la institución.
8: La población verá en imágenes, pero ¿qué consiste esta jornada?
10: Bueno, muy buenos días, Marcelo. Muchas gracias por estar presente, como dijo la doctora. Y bueno, esta actividad consiste también en concientizar a la población, como lo decía la doctora. Estamos entregando folletería informativa, donde hacemos hincapié también en que las mujeres puedan conocerse a sí mismas, detectar algo raro en su cuerpo, poder realizarse el autoexamen de mama, ¿no? Mensualmente, que eso sin duda es una de las cosas más importantes que tenemos que tener presente siempre. También estamos agendando tenemos una fecha para agendar a mamografía, donde es totalmente gratis, donde el remis va a pasar por el domicilio de las usuarias, las va a levantar en su domicilio y después de regreso las va a dejar en el domicilio también. Pedirle a la población que se acerque, estamos dispuestos a responderle todas las preguntas que sean necesarias. Agradecerte a vos también por estar presente.
8: Bien, sabemos que esto es un esfuerzo, un trabajo que es la síntesis hoy, pero que también, no es solo esta jornada, pueden venir aquí a Gremeda todo el año.
10: Sí, exactamente. Ayer estuvimos en el Club Náutico realizando una actividad de promoción y prevención también, con niñas, adolescentes y un grupo de mujeres ya que estaban allí. Después el día viernes vamos a estar en UTU, haciendo lo mismo también, realizando una charla informativa, brindando información también. Y bueno, también acá en Gremeda, en la institución, el número de teléfono es 4779-2350, el interno 415, que se informe. Y si no, pueden dirigirse al sector policlínica, me pueden buscar a mí o a cualquiera de las chiquilinas para realizar cualquier pregunta o tener acceso a cualquier información, que siempre estamos disponibles para las usuarias y para la población en general.
8: ¿Qué mensaje le damos para este cierre de la entrevista hacia las mujeres?
11: Bueno, que la prevención es importante y comienza por vos.
8: Muchas gracias.
11: Exactamente, gracias, Marcelo.
0: El Liceo Militar General Artigas está con las inscripciones abiertas desde este martes 13 de octubre. En Montevideo, ingreso a primero de educación media superior, y en Tacuarembó, ingreso también a primero de educación media superior y segundo de educación media superior, únicamente para la orientación Ciencias y Tecnología. De lunes a viernes, de 8 a 14 horas, hasta el 18 de diciembre, inscripciones en el Liceo Militar General Artigas. De la página Artigas informa, mujer atacada por un pitbull en Salto recibió amputaciones en sus piernas y permanece en CTI. La mujer de 71 años que fue mordida por un perro pitbull en su propia casa permanece internada en el CTI del Hospital de Salto en estado grave. Según informaron fuentes médicas, el ataque generó serias heridas en la víctima que determinaron su internación. Debieron operarla y recibió amputaciones en sus piernas. La mujer fue atacada por el animal con el que convivía durante la jornada del sábado y permaneció varias horas sin ser asistida, con las piernas gravemente heridas, hasta que en la madrugada del domingo fue encontrada por su nieto tendida en el piso y con abundante sangrado. La gravedad del caso motivó la investigación de la policía de Salto y la fiscalía ordenó pericias y actuaciones sobre lo ocurrido. La escuela número 92 invita a un gran bingo con tres premios de 10,000 pesos cada uno. Con tan solo 200 pesos colabora con la escuela este viernes 16 a la hora 20 en la escuela número 92. El Instituto de Formación Académica IFD está realizando un relevamiento de formación dirigido a futuros estudiantes y aspirantes con el propósito de conocer sus intereses, expectativas y necesidades de formación. Contar con una amplia participación será fundamental para conocer de primera mano las preferencias de los futuros estudiantes y contribuir a la planificación de la oferta educativa para el año 2027, procurando que responda adecuadamente a las demandas de nuestra comunidad. Es importante que al completar el formulario, quienes estén interesados en cursar en el anexo Bella Unión deberán seleccionar la opción correspondiente a efectos de que sus respuestas sean contempladas específicamente para nuestra sede. Se agradece enormemente que puedan compartir el formulario en sus aulas, grupos y diferentes canales de comunicación con estudiantes y demás integrantes de la comunidad educativa. Es un comunicado del equipo de dirección del IFD. Programa Vouchers de Transformación Digital, potenciar empresas y mejorar su productividad. Presidente de la ANDE, Juan Ignacio Dorrego. Compartimos la nota realizada por nuestro compañero, el periodista Marcelo Bonilla.
12: Generar capacidades digitales en las empresas uruguayas, en pequeñas y medianas empresas, sobre todo haciendo foco en algunas cadenas de valor que nosotros entendemos son importantes para la economía del país. Este voucher digital ofrece, digamos, un apoyo no reembolsable para empresas que buscan digitalizar su proceso productivo o parte de este, incorporando algunas soluciones que pueden ser desde un ERP o un CRM, un software para de gestión logística o de recursos humanos de personas. Para eso disponibilizamos hasta 800,000 pesos que deben venir acompañados de una inversión también por parte de la empresa beneficiaria. Estos 800,000 pesos deben representar hasta el 60% de la inversión total. Creemos que este es un camino que deben recorrer las pymes uruguayas porque viene acompañado de una mejora en la productividad, también las hace más competitivas y sin lugar a dudas la digitalización y la sustentabilidad, es decir, la economía verde, renovable, es bien muy, muy de la mano, así que por eso entendemos que este instrumento es importante en la cartera de programas de ANDE.
13: ¿Desde cuándo pueden postularse las empresas y en qué forma?
12: Bueno, para postularse la convocatoria ya está abierta, la Agencia Nacional de Desarrollo está disponibilizando para esto $500,000, es un conjunto de recursos muy importantes que esperamos apoyar a una serie importante de empresas que buscan digitalizarse. La convocatoria está abierta, aquellos que no lo han hecho aún deben pasar por un chequeo digital para comprender de mejor manera la situación de digitalización en la que se encuentra la empresa y en base a eso también pensar cuál es la solución. En la mañana de hoy compartimos algunas de las experiencias también exitosas de empresas que han pasado por este instrumento, que han hecho uso de estos recursos y que, bueno, tienen resultados en la forma en la que producen, mejorando sus procesos, también mejorando los bienes y servicios que ofrecen y sobre todo también generando un mejor entorno de trabajo con las personas que conforman la organización.
0: En Artigas, unos 200 participantes reclaman 2 meses más de continuidad. Uruguay impulsa, más de 2,000 firmas piden extender el programa hasta fin de año. Montevideo y el interior del país fueron presentadas más de 2,000 firmas ante Presidencia de la República solicitando que el programa Uruguay Impulsa continúe hasta el 31 de diciembre de 2026. La iniciativa busca extender por 2 meses de participación de quienes actualmente forman parte del programa. En Artigas, unos 200 participantes se encuentran trabajando trabajando en distintas tareas y también se suman al reclamo. La vocera de los participantes en el departamento señaló que Artigas registra la tasa de desempleo más alta del país y destacó la importancia de lograr esta extensión. Además, sostuvo que los participantes han cumplido con sus tareas y contribuido al departamento. En ese sentido, remarcó que el reclamo no es únicamente por quienes hoy integran Uruguay Impulsa, sino también pensando en los futuros grupos que pueden acceder al programa mediante sorteo. Los participantes explican que, aunque el dinero que reciben no es elevado, representa una ayuda importante para sus hogares, les brinda cierta estabilidad económica y les permite afrontar los gastos cotidianos. Una eventual extensión hasta fin de año significaría un alivio para muchas familias que podrían llegar a diciembre con mayor tranquilidad, comprar alguna prenda de ropa o realizar pequeñas reparaciones en sus viviendas. Ahora los participantes aguardan una respuesta al planteo presentado ante Presidencia con la expectativa de que el programa pueda extenderse durante los últimos dos meses de 2026. De la Intendencia Departamental de Artigas, el obelisco de Plaza Valle se ilumina de rosa. En el marco de Octubre Rosa, el obelisco de Plaza Valle se ilumina de color rosa para acompañar la campaña de concientización sobre el cáncer de mama. También de la Intendencia Departamental de Artigas, un equipo de la Intendencia trabaja en Barrio Las Piedras de la ciudad de Bella Unión, donde se construyen veredas, cunetas y badenes como paso previo a la bituminización. 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Ponente profesor Argemiro Rocha. Sábado 17 a la hora 20 en Sala Promuseo, una mirada reflexiva sobre nuestro legado e historia. Titulares a nivel internacional, giro estratégico de Flavio Bolsonaro confirma debate con Lula y apoya reducir el tiempo de trabajo. El candidato a presidente por el Partido Liberal confirmó su presencia en el debate televisado del próximo domingo, una de las últimas chances para una remontada del líder del Partido de los Trabajadores. El Papa León XIV tiene cáncer de pulmón, lo que se sabe sobre su diagnóstico y las incógnitas pendientes. El Vaticano informó en la tarde de Uruguay la confirmación de que era un adenocarcinoma pulmonar, tal como se sospechaba a partir de las pruebas preoperatorias. Señales de alerta. Jerarca de Google lanza una nueva advertencia sobre los riesgos de la inteligencia artificial. Durante una cumbre en Dublín se alertó que los sistemas autónomos actuales muestran señales de riesgo y la Comisión Europea solicitó informes de seguridad a los gigantes del sector. Brasil en la recta final, el cambio de Bolsonaro sobre un tema clave y la condonación de deudas que propone Lula. A 11 días del balotaje, el candidato opositor cambió de opinión y apoya reducción de la jornada laboral. En tanto, el presidente y candidato a la reelección propone perdonar deudas a pequeñas empresas. Son una parte irrenunciable. Felipe VI visita Ceuta y reivindica soberanía española frente a Marruecos. Los reyes, que fueron recibidos por una multitud enfervorizada, dijeron: la soberanía es innegociable, pero subrayaron que España tiene la responsabilidad de mantener una buena relación con Marruecos. Estados Unidos retira al encargado de negocios de Nicaragua. Las razones de la medida y la dura crítica de Washington, luego que el régimen de Daniel Ortega y Rosario Murillo rechazara a la embajadora designada. El Departamento de Estado llamó a Elías Bauman para realizar consultas cruciales. Hasta 10 años de cárcel por criticar al gobierno de Cuba en redes. Así castiga el régimen al disenso. La Fiscalía formalizó la acusación contra Ricardo Ernesto Medina y Camila Sayas, los dos fundadores del proyecto digital. Ambos son acusados de propaganda contra el orden constitucional. Alerta roja en Santiago de Chile por tormentas eléctricas, granizo y cortes de luz masivo. El fenómeno meteorológico provocado por El Niño causó desprendimientos de infraestructura, suspensión de transporte público y fallas graves en la red eléctrica. Gobierno de Milei pide medidas contra el proyecto petrolero de empresa israelí en las Islas Malvinas. El objetivo es detener el avance del proyecto Oxforge, operado por Nativas y del que es también socia la británica Rockefeller. El gobierno recurrió al Tribunal Internacional del Derecho del Mar.
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15: Es la hora 13.
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0: Participación de fallecimiento. Raúl Gómez Olivera, que en paz descanse, falleció a los 72 años. Sus hijos, Juan, Fabricio, Verónica, Mónica y Óscar. Sus nietos, Jonathan, Anthony, Nayel, Ana Luz, Noelia, Tatiana, Isabel, Lautaro y Leo, y demás deudos, participan su fallecimiento. Invitan al velatorio y al acto del sepelio que se efectuará hoy a la hora 18 en el cementerio local. Casa de Duelo, Montevideo 570. Casa Mortuoria, Previsora Mitre SRL, Sala 1. Servicio especial para jubilados. Raúl Gómez Olivera, que en paz descanse.
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1: 17 grados la temperatura, ¿qué tal? Muy, pero muy buenas tardes. Aquí estamos arrancando nuestro trabajo y le acompañaremos hasta las 15 horas con una primera parte que tiene que ver con el canto popular uruguayo. Luego seguiremos con la selección de música variada y también los temas solicitados por nuestros oyentes. 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

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Bueno, vamos a comenzar entonces con el canto popular uruguayo. Compositor, cantante y músico de Paysandú, Aníbal Sampaio grabó este tema que lleva por título Mi Picasso Parejero. Sí, Mi Picasso Parejero, la interpretación a cargo de Aníbal Sampaio, nuestro comienzo musical para el día de hoy. Bienvenidos, muy buenas tardes. Esto es Canto Popular Uruguayo o Folclore de Tierra Adentro.

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Aníbal Sampaio lo dejaba su tema aquí en nuestra tarde, tema que le pertenece. 13 horas con 14 minutos, ahora sí. 13 horas con 14 minutos aquí en nuestros estudios. Ya vamos a continuar con la difusión de los temas solicitados y también temas en programación para esta oportunidad.

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1: Seguimos con nuestra parte musical y lo que tiene que ver con el canto popular uruguayo. Artista local, profesor, cantante y músico de Bella Unión, y también compositor, por cierto, ¿no? Este tema le pertenece a Sebastián Gómez Barbosa, sobre un personaje que vivió en nuestra Bella Unión. Bilonga a Don Pedroso, la interpretación a cargo de Sebastián Gómez Barbosa, para continuar con el canto popular uruguayo.

Milonga Don Pedroso, la interpretación a cargo de Sebastián Gómez Barbosa, el cantante local, nos dejaba este tema que lleva su firma. Milonga a Don Pedroso. Hora 13 con 20 minutos, 17 grados la temperatura. 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Vamos a continuar ahora con los temas que tenemos en programación aquí en la 92.1. La interpretación a cargo de el grupo Resurrección. Es una banda de Guichón. Para este tema que lleva por título Soy Libre, Soy Lingera, la interpretación a cargo de Resurrección, banda de Guichón.

Bueno, confirmamos la interpretación a cargo de Resurrección, la banda de Guichón, con el tema titulado Soy Libre, Soy Linchera, Resurrección, la banda de Guichón. 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Bueno, seguimos con los temas musicales aquí en nuestra programación. El siguiente tema musical que compartimos en nuestra tarde, cuando estamos en las 13 horas con 25 minutos. La realización a través de Sonido Caracol, Sediento de Amor.

Sediento de amor, la interpretación a cargo de la banda de San Andrés de Chile, la interpretación a cargo de Sonido Caracol. Ya se viene el corte publicitario de las 13:30.

0: 30 minutos.
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6: Hora 13:36, 17 grados la temperatura. Para continuar la realización a través de los graduados, selección de música variada, graduados. Y el tema se titula Mi Venganza.

0: Mi venganza, la interpretación a cargo de Los Graduados en la charanga de Uruguay, Los Graduados. 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Vamos a continuar con los temas musicales. Ojalá que no puedas, la realización a través de Sonora Palacio, tema original de Cacho Castaña, a través de Sonora Palacio. La banda de Uruguay.
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1: Seguimos con nuestra tarde tropical, la realización del cantante Lenny Moreira. La revancha.

0: Lenny Moreira, la revancha. Lenny Moreira, nacido en Montevideo, pero radicado en Canelones, con este tema que lleva por título La Revancha. 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Juntos, la interpretación a cargo de Oscar Ramírez con la banda Reversionados. Reversionados y Oscar Ramírez. Sábado de fiesta.
1: Llevamos nuestra música y nuestro canto de aquí nomás.

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1: La realización a través de Oscar Ramírez y Reversionados. Sábado de fiesta, el tema que terminamos de escuchar. 17 grados la temperatura, 13 horas con 54 minutos y seguimos transitando con el género tropical. Mariela Soledad y Banda Nova. Mariela Soledad, cantante de Artigas, Banda Nova de Paysandú. Y el tema, relacionamiento abusivo.

Relacionamiento abusivo, la interpretación a cargo de Mariela Soledad y Banda Nova. Seguimos con Paula Blanco desde Salto. Paula Blanco, la cantante de música tropical de Salto, con esta canción.

0: Era Paula Blanco de Salto para el tema titulado No me restes, en la realización de Paula Blanco.
1: Es la hora 14.
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0: Géminis, la banda de Montevideo, grabó este tema de origen portugués, por supuesto, la realización a través de Géminis, Vagabundo. Para continuar, aquí en nuestra tarde.
28: Pará. ¡Hey! 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

Desde Montevideo, Géminis para el tema titulado Vagabundo. 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Vamos a continuar con los temas musicales. Caribe con K desde Montevideo para este tema, titulado Derroche. Caribe con K. Desde Montevideo.

0: Eduardo Rivero con su Caribe con K, y el tema lleva por título Derroche, tema que terminamos de escuchar.
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0: Luciana para el tema Sí, ya te olvidé, la realización de Luciana. Artista

cantante de 33, Luciana, y el tema Sí, ya te olvidé. Luciana nos dejaba esta canción. ¿Estás necesitando una buena reparación de tus neumáticos? 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Continuamos con los temas. Sandro Fagundes, el cantante de Rivera, que tuvo su pasaje por el grupo Mogambo, también por Los Ángeles y Los Trovadores de Artigas. Sandro Fagundes, como solista, grabó Porque Hombre No Llora. Porque Hombre No Llora, la interpretación a cargo de Sandro Fagundes desde Rivera.

Omen non llora, la interpretación a cargo de Sandro Fagundes. Nos separan unos segundos del nuevo corte publicitario. Nos quedamos con Sandro Fagundes. Esta otra canción que fue grabada también por Sandro Fagundes lleva por título Borrendo de Saudades.

0: Morrendo de Saudades, la interpretación a cargo de Sandro Pagundes, se corte publicitario y regresaremos en la última media hora.
1: Es la hora 14:30 minutos.
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2: Ingresando a esta última media hora, la realización a través de la banda de Canelones, Carta Blanca, Polcas Enganchadas, selección de música variada en nuestra tarde hasta las 15 horas. La realización a través de Carta Blanca para el tema titulado, bueno, los temas enganchados, por supuesto, Polcas Enganchadas.
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Carta Blanca, el grupo de Canelones, polcas enganchadas, polcas tradicionales uruguayas enganchadas. 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La banda Carabel, Carabel, te tatuaré mi nombre. Carabel.

Carabel, la banda de Casupá, departamento de Florida, y el tema Te Tatuaré Mi Nombre. 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Vamos a continuar con los temas musicales en programación. Vamos a recordar a Mario Silva y Sonido Profesional, época de oro, década del 90, y el tema se titula Pido, Mario Silva y Sonido Profesional.

Recordando a Mario Silva y Sonido Profesional, y el tema se titula Pidos. Mario Silva y Sonido Profesional. 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Bien, estamos en los minutos finales.

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0: Minutos finales con Denis.

0: Los temas fiesteros grabados por Denis Elías, El Alacrán y La Llamada. Yo me voy con la promesa de regresar mañana cuando sean las 13 horas. Gracias por estar, gracias por participar.
1: Es la hora 15.
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0: 30 minutos.
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4: Es la hora 16.
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9: Participación de fallecimiento, Raúl Gómez Olivera.
0: 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Falleció a los 72 años. Sus hijos, Juan, Fabricio, Verónica, Mónica y Óscar. 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Casa de Duelo, Montevideo 570, Casa Mortuoria, Previsora Mitre SRL, Sala 1, Servicio Especial para Jubilados. Raúl Gómez Olivera, que en paz descanse.
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0: Es la hora 16:30 minutos.
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0: Mejor a la buena que a la mala, gorilla. Muchas gracias.
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0: Es la hora 17.
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0: Es la hora 17:30 minutos.
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0: Gracias.
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0: Es la hora 18.
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Hola, hola, hola, hola, hola, hola, pero sean bienvenidos al vacilón. Aquí en la 92.1 Femilino con toda la música. Hasta la hora 19, como siempre, la buena compañía. 18 horas 13 minutos. Miércoles 14 de octubre del 2026. Así arrancamos nosotros con el vacilón. Hoy arrancamos con Martín Segovia. Martín Quiroga, perdón. Beso de vago. Arrancamos bien arriba, che. Ya nos estamos preparando para este viernes, lo que va a ser la terraza. Viernes de terraza para vos. Recordá que este viernes las chicas son nuestras invitadas hasta la una.

0: como siempre que les habla Juan Farías, bueno, quien conduce el vacilón. Estamos también en nuestra página web de la radio. Buscanos en www.millenniumfm92.1.com. También estamos en Televisión Bellamén y Televisión Tomás Gomenzoro.
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0: Estamos en la triple frontera del Uruguay. Bienvenida la gente de Argentina, Monte Caseros. A toda la gente linda de La Parra, Ducuareya, gente de Brasil. Un abrazo grande a la gente de Caínza, Colonia Palma, Colonia Viñar. A toda la gente de Belén, Constitución, Telma, Arapey, hasta donde llegue la 92.1. Gente de Salto, de Paysandú. A toda la gente de la capital de Montevideo. A la gente de Maldonado, Punta del Este. Bueno, todos que están conectados a la 92.1 de distintos lugares. Bienvenidos al vacilón.

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0: ahí lo que estamos compartiendo, la música de Karol G, Si Antes Te Hubiera Conocido.
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0: Toda esta música lo vas a bailar este viernes en la terraza. Este viernes, claro, las chicas son nuestras invitadas hasta la 1 a.m. Solamente para mayores más de 25 años.
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0: mi. Así que si querés disfrutar la noche ahí con tu barra, amigos, amigas, con tu generación. Ahí con tu novia, con tu pareja, claro, ¿no?
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0: Donde vas a disfrutar la buena música. 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

Ahí compartió la música de Don Omar, que bien te ves. Toda la música del vacilón aquí en la 92.1 FM Millennium. Estamos hasta la hora 19, como siempre, ¿no? Tarde hermosa aquí en la capital del azúcar. Le contamos a la gente, día de sol, che. Pero vieron que una hora a la tarde se vea nublado, parece que se viene al agua, ¿no? Pero parece que se fue para otro lado.

así nosotros, bueno, seguimos aquí en el vacilón. También compartimos todo estilo de música, che. Compartimos bachata también, ¿no? Hablando de bachata, bueno, compartimos la música de Romeo Santos, ¿qué le parece, no? Enséñame a olvidar.

es lo que estamos compartiendo entonces, la música de Romeo Santos. Me encanta este tema, enséñame a olvidar, llama el tema, ¿no? Pues la bachata también suena aquí en el vacilón. ¿Cuánta gente le gusta la bachata, no? Un abrazo grande a toda la gente que está laburando hasta ahora en distintos locales de Villa Unión. A los taxistas también que siempre comparten la música del vacilón, ¿no? Para vos que estás en tu casa con toda tu familia, recién llegaste a laburar. Bueno, y aprontando el matecito, ¿no? Para descansar un poco, ¿no? O salir a algún lado, tomar mate, ir a la plaza, o te sentar frente a tu casa, pero siempre con la radio prendida, ¿no? Si vos estás escuchando el vacilón, estás en tu barrio, y ves que algún vecino, alguna vecina no está escuchando la radio, si vecina, ponga la 92.1, que está Juan Faría haciendo vacilón, y está pasando buena música.

así nosotros, bueno, continuamos con toda la música del vacilón, hablando también, bueno, de bachata, ¿no? No puede faltar la música de Chayanne, ¿no? Bailando bachata para vos.

Bailándose la música de Chayanne, bailando bachata. No sé qué tiene. 18 horas 35 minutos en toda la República Oriental de Uruguay. Estamos aquí en el norte del país. Estamos en Bella Unión. Estamos aquí en la 92.1 Femilenio. ¡Para vos! Vamos juntos desde que nos vimos. Hoy está lindo para salir a tomar mate a la plaza, che. Está linda la placita con la sombra que tenemos. Y es que contigo, mi amor. Así que te invito a que vengas a Plaza 25 de Agosto. Ahí con la familia. A disfrutar esta hermosa tarde, ¿no?

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No conmigo.

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0: venimos.
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0: Así estamos nosotros con toda la música del vacilón. En la 92.1 FM Millennium. Lo estamos preparando. Lo estamos preparando para lo que va a ser el viernes 23 de octubre. 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En forma exclusiva, pero para la terraza. 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Toda la música a cargo de DJ Juan Farías, pero esto no termina acá, porque estará en el escenario mayor para inaugurar el escenario también, che. 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

Meche, la música de Leandro y Leonardo, la música de Brasil. Estamos aquí en la 92.1 FM Leño hasta la hora 19 en vivo. 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

Y así nosotros, bueno, seguimos con toda la música aquí en la radio. Como siempre, con la buena compañía, ¿no? Lo que solamente a ver, 8 minutos para el final, lo que es el vacilón.

Mar de emoción, llama el tema que estamos compartiendo aquí en la radio, ya llegando al final. Pero como siempre, dando la invitación para esta noche, ¿no? Con toda la música de Mundo Tropical. A partir de las 22 horas vamos a estar nuevamente aquí en la radio para vos. Lo estamos preparando para este viernes. Viernes modo terraza. Las chicas son nuestras invitadas hasta la 1 a.m. Solamente para mayores más de 25 años, no se olviden, che. Sí, solamente para mayores, ¿eh? Así que invita a tu generación, a tu barra de amigos, amigas, a tu pareja, donde vas a disfrutar la buena música de los 70, 80, 90, 2000. Toda la música a cargo de DJ Juan Farías, como todos los viernes, ¿eh? ¡Nos vamos! Vamos con este hermoso clásico y recuerdo de Ottawa, con su tema disco. Esta música la vas a bailar este viernes en la terraza.

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¿Cómo están? 17 de las 19 horas. Bueno, un final de tarde con mucha nubosidad. El sol hizo lo suyo también, ¿sí? Y se hizo desear nuevamente. Muy bien, pequeñas pinceladas en ese atardecer primaveral en la ciudad más norte del país, desde la ciudad de Bella Unión. Acá estamos desde el corazón, desde Plaza 25 de Agosto, para comenzar un programa más de Música Total.

14 del mes 10, plena primavera todavía, 91% nos marca acá la humedad, quiere decir que no está bien, quiere decir que vendrán algunas precipitaciones al correr de las 24, 48, 72 horas. Esto es Música Total, comenzando por Millennium 92.1. En la noche de hoy tendremos, obviamente, el diálogo con el señor Antonio de la Peña. En minutos estará en nuestros estudios un tema tan importante como es justamente las estadísticas y pronósticos que justamente analizaré y analizará él principalmente de esos estudios que realmente son serios, con cifras verdaderas. Del presente, de la actualidad. Bueno, 17 nos marca acá la temperatura. 19 y 19. Y estamos en el aire hasta las 21 horas. Vamos Música Total con algunas historias que vienen entre mano. ¿Qué tendremos acá? El comienzo es para Van Halen. With Love, ahí. En la música, en la mejor playlist de esta versión de miércoles.

cuatro músicos estaban en la cima del mundo. Desde afuera parecían invencibles, pero por dentro la banda comenzaba a romperse. Después de años viviendo, grabando y viajando juntos, las tensiones eran tan fuertes que cada integrante terminó grabando su propio álbum solista. Los cuatro discos salieron exactamente el mismo día. Supuestamente era una forma de mantener unido al grupo, pero también demostraba algo peligroso. Cada uno podía existir sin los demás. Y en medio de aquella crisis, ocurrió algo inesperado. Uno de sus cantantes empezó a frecuentar Studio 54, el club más famoso y excesivo de Nueva York. Mientras observaba a cientos de personas bailar durante horas, descubrió un patrón. Las canciones tenían un ritmo constante, pero, sobre todo, hablaban siempre de lo mismo. Esta noche, este momento, ahora. Entonces pensó, yo también puedo escribir una canción así. Volvió a casa, programó una caja de ritmos a 126 pulsaciones por minuto y comenzó a construir una melodía junto a otros dos compositores. El resultado mezclaba dos mundos que, en aquel momento, parecían enemigos, la música disco y el hard rock. Pero detrás de aquella canción pegadiza, había una banda fracturada. De hecho, el baterista que aparecía en las fotos del grupo ni siquiera tocó en aquella grabación. Fue reemplazado en el estudio por Anton Fig. Cuando la canción salió, muchos de sus seguidores se sintieron traicionados. Los acusaron de abandonar el rock.

pero el público respondió de otra manera. La canción explotó alrededor del mundo, porque aquella canción no hablaba realmente de amor eterno. Hablaba del deseo inmediato, de querer a alguien, ahora, aunque mañana todo pudiera ser diferente. El hombre que tuvo aquella idea era Paul Stanley, la banda era Kiss, y la canción que convirtió el rock y la música disco en un mismo himno fue I Was Made.

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¿Por qué a Little Respect The Erasure nos hackeó la mente, se quedó adentro y la seguimos cantando y bailando al día de hoy? Tomó un recurso muy simple de la música que existe hace siglos, que es que los acordes se pueden presentar en la forma más convencional que conocemos y tienen también la posibilidad de hacerse lo que llamamos suspendidos, cambiando una sola nota que nos da ganas de volver a escucharlo como era originalmente. De ese recurso muy simple que la música tiene, ¿qué hicieron? Repitieron este recurso en todos los acordes de la estrofa. Entonces es muy lindo porque este va a ser esto, este va a ser esto. Y cada uno de los acordes va a repetir lo mismo, hasta llegando a uno que es como rara la nota a la que va. Esta nota no parecería muy familiar, y sin embargo lo tomaron como recurso para todos los acordes y nos genera esa cosa de suspendernos, volver, suspendernos, volver.

Fantástica la historia, de los acordes, de las grandes creaciones, de nacimientos, de exitazos que hasta el día de hoy están vigentes, más de 40 años, 29 minutos de las 19, Eleusos. Vamos con todo, música total en el aire, en vivo. Hay mucha novedad, hay conversaciones también, hay diálogos. Vamos a tener en vivo al señor Antonio de la Peña en la noche de hoy. 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

Buenas noches. 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Nosotros somos felices al recibirlos, les agradecemos la preferencia. 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

ahí teníamos el saludo a toda esa gran masa social de esa prestigiosa cooperativa ubicada en el centro de nuestra ciudad, Gladys Márquez, gerenta comercial desde hace mucho tiempo, encargada de ver y de crecer, obviamente, ser parte del

crecimiento que ha tenido en los últimos años esa dichosa cooperativa AC Cooperativa Electoral. 37 minutos, amigos y amigas, de las 19 horas. Un final de tarde primaveral, fantástico. Para estar, obviamente, acompañados con la mejor playlist de música total. Y ahí van nuestras buenas vibras a través de canciones, historias, a todas las grandes localidades, medianas y pequeñas del departamento de Artigas. Todas las zonas rurales, hacia el sur, hacia el norte, hacia el este. Todos los barrios, locales comerciales, hogares. Y ahí estamos entonces en esta batalla emocional.

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Vamos, Rodrigo, Yolanda, Pablo.

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Bien, amigos y amigas, a partir de las 20 horas, en vivo, vamos a tener en nuestros estudios al señor Antonio de la Peña, por un informe, obviamente, de una encuestadora, Latino Barómetro sería, ¿eh? Vaya, si está bien, ¿me corroborás? Sí, está bien. Dice que el 45% de los uruguayos aceptaría un gobierno no democrático si esta logra solucionar el problema de la inseguridad, ¿no? Bueno, hoy la columna de diálogo con Música Total analizaremos y comentaremos a fondo este alarmante dato junto justamente a la persona nombrada. Bueno, continuamos entonces sintonizando a Música Total a través de la 92.1. Nos pusimos un poquito... sí. No, esa no, ¿eh? Esta no era. Este canal no era. Sí, tenemos varios canales abiertos porque vamos a comentar la historia de una cantante de mucha influencia en el Río de la Plata y sobre todo de América, del rock argentino, importante, que nació muy cerquita de acá, muy cerquita, en la provincia de Corrientes, increíble, no lo sabía ese dato.

Entonces, a entrar en esa tonalidad del rock argentino para anunciarles con otro tema, obviamente, que le pertenece y que ha interpretado a muchos artistas relevantes, como es el caso de Charlie, Virus, Calamaro y muchos tantos también, ¿eh? Me refería a Charlie García, ¿eh?

realizando un tema de Man Ray, ¿no? Fue integrante también, fue corista de Charly García. Nació un 12 de octubre del año 1963, acá en Curuzucuatiá, sí, provincia de Corrientes, obviamente. Es una cantante, compositora y fotógrafa argentina, figura clave del rock nacional. Se destacó por su participación en las bandas como Suéter, Los Twist y obviamente lo que nombrábamos anteriormente, coristas del gran Charly García, de la banda, ¿eh? Es recordada como la vocalista del exitoso dúo Man Ray. Antes de continuar una prolífica carrera solista, que es brillante, ¿eh? Hilda Lizarazu. Ahí.

Bien, ya lo tenemos acá, al invitado de hoy, para dialogar. Pero primero le vamos a dedicar un tema. Antes de entrar, justamente a las 20 horas, como lo pactado, le vamos a dedicar un tema. Yo sé que le va a gustar, ¿eh? Acá lo buscamos.

porque seguimos en la línea del rock argentino. Yo diría de una zona rioplatense que también hemos sabido ir de un lado para otro y ellos venir también hacia acá, ¿eh? Ahí le tenemos el tema para dedicarle al señor que está acá en nuestros estudios.

0: Bueno, ¿qué te pareció, Antonio? Buenas noches, ¿eh? Qué música, ¿eh?
1: Buenas noches, Tito.
0: Increíble.
1: Me hace acordar a mi época de estudiante en Montevideo, cuando a veces no participaba de los desfiles ni nada por el estilo, pero claro, a veces yendo a algunos sitios de la calle Carlos Gardel, allá por el sur de Montevideo,
0: mucho candombe,
1: participábamos de este ritmo.
0: Un ritmo que tuvo como embajador al señor Rubén Rada, desaparecido físicamente hace muy poquito, precisamente en el mes de agosto, y que fue el verdadero embajador de fusionar el candombe rock, ¿no? El candombe rock, el candombe rock del Río de la Plata, increíble. Tantas interpretaciones como esta, conjunto al rosarino Fito Páez y otros tantos artistas, Rubén Rada supo alzar el pabellón nacional de la cultura rioplatense. O de los cuadros de Blanes, ¿no, Antonio? De los cuadros de Blanes, ¿no? Con esos patios enormes, con las pinturas del candombe, ¿no?
1: Sí, el candombe no
0: forma
1: el,
0: parte de
1: sí,
0: una cultura
1: del que yo más participé, digamos, en aquella época, es más del candombe sin que nadie lo cante,
0: sino instrumental, ¿no?
1: Y de bailes, ¿no?
0: Sí, sí. Bueno, Antonio, le damos la bienvenida, obviamente, porque ya lo estábamos anunciando a toda la audiencia de acá de Música Total, porque vamos a dialogar por un tema que, uno de los tantos temas que están todos los días, a diario, lo escuchamos en diferentes medios de comunicación, redes sociales, conformidad, disconformidad, y obviamente es un tema bastante delicado, un tema que lleva a pensar en algo, si fuera político, porque la política obviamente toma injerencia y mucho en este tema, que es cómo controlar la seguridad, ¿no? Cómo controlar, de qué forma se controlaría o se controla la seguridad justamente hacia aquellos ciudadanos de una convivencia en paz, tranquila, ¿no? Que muchas veces se ven atentados por esa violencia o esos robos, que lo vemos más a nivel de la capital, Antonio. Por una encuesta, justamente, ¿no?
1: Bueno, Tito, creo que vale la pena destacar, como lo dijimos el miércoles pasado en nuestra primera participación,
0: sí,
1: de que nosotros vamos con un rumbo en este programa, y es el rumbo del Bellamión del 2035. Y obviamente nos interesa más hablar, reflexionar y cuestionar aquellos aspectos que hacen específicamente o más específicamente a la vida de quienes vivimos por acá, en la séptima sección del departamento de Artigas, o en el oeste del departamento. Pero me encontré con una información que me pareció importante compartir con la audiencia, porque más allá de que es un estudio a nivel nacional, plantea aspectos que tienen que ver con nuestra vida local. Porque no podemos excluirnos de vivir en el territorio nacional, y porque además hay algunos aspectos que hacen a nuestra problemática y que a los que también tenemos que mirar, en mi opinión, hacia el año 2035. Y uno de ellos es: ¿qué piensa el uruguayo de la política, de los políticos, de las instituciones políticas? Y la otra es la de la inseguridad. En Bellamión tenemos un nivel de inseguridad inusitado, en la medida que prácticamente ya no se puede, o es muy arriesgado, caminar por las noches de nuestra ciudad a partir de las 11 o 12 de la noche, sí, por las calles de Bellamión. Seguimos con los robos, con las invasiones a viviendas, con robos de moto. O sea, hay un nivel, hay personas que no sabemos de dónde vienen y andan por, claro, acá generando desconfianza e inseguridad. proliferan las instituciones, las empresas que se dedican, además de la policía, en forma privada,
0: la seguridad,
1: a cuidar a las familias, a cuidar a la... Es decir, tenemos también aquí un problema de inseguridad.
0: Claro.
1: Y bueno, ¿y cuál será nuestra inseguridad o seguridad en el Bellavión del 2035?
0: Claro.
1: Porque se viene agravando eso. Con respecto al proceso histórico, no hay ninguna discusión de que nosotros pasamos de hace relativamente pocos años a tener los autos y las puertas abiertas a vivir en la situación que vivimos hoy. Entonces me pareció importante compartir con ustedes esta encuesta que hace una institución internacional y que vamos a desarrollar a partir de ahora para pensarlo juntos, para analizarlo juntos.
0: Bien.
1: Esta encuesta la hace Latino Barómetro. Latino Barómetro es un estudio de opinión pública que aplica anualmente alrededor de 20.000 entrevistas en 18 países de América Latina, representando a más de 600 millones de habitantes. La corporación es una ONG sin fines de lucro con sede en Chile, en Santiago, y es la única responsable de la producción y la publicación de los datos.
0: Bien.
1: La corporación investiga el desarrollo de la democracia, la economía y la sociedad en su conjunto, usando indicadores de opinión pública que miden actitudes, valores y comportamientos. Los resultados son utilizados por los actores sociopolíticos, o deberían ser utilizados, de la región, actores internacionales, gubernamentales y medios de comunicación. Yo creo que, por ejemplo, esto a los políticos en general les debería, y a otras instituciones también, les debería sonar, o sea, deberían escuchar el ruido del viento y accionar, en mi opinión, en consecuencia. La directora ejecutiva de Latino Barómetro es Marta Lagos, distinguida, conocida política chilena.
0: Bien.
1: Las encuestas permiten investigar entre la confianza en los partidos políticos, el parlamento y otras instituciones, la satisfacción del pueblo con los funcionamientos de la democracia, la percepción de la corrupción.

0: corrupción, la inseguridad y los problemas económicos. Uh-huh. Las opiniones sobre el Estado, el mercado y la distribución de la riqueza. Las expectativas sobre el futuro y la situación personal y nacional. Así que, de alguna manera, esta encuesta, que se repite durante, que se ha repetido ya durante muchos años, le toma la temperatura a la población de un país, en este caso, claro, de Uruguay. Y vamos a compartir con ustedes la publicación de la encuesta. Bien. Que corresponde a Uruguay.
1: Bien, estamos hablando de que el 45% de los uruguayos aceptaría un gobierno no democrático. Una cifra alta, ¿no?
0: Bueno, ahí vas a ver que hay varias cifras interesantes de discutir.
1: Sí.
0: Pero yo creo que para quienes vivimos una dictadura, hay muchos jóvenes que no la han vivido, obviamente, pero para quienes vivimos una dictadura o un gobierno no democrático, que las personas en el Uruguay piensen esto, da cuenta, y en esto yo estoy pensando cuando digo, señores autoridades, escuchen el viento, que una cantidad muy grande de uruguayos preferiría un gobierno no democrático si les asegurara, valga la redundancia, la seguridad pública. O sea, dicen, bueno, pero vamos por parte.
1: Sí.
0: Vamos por parte. La encuesta de Latino Barómetro se realizó entre el 7 de mayo y el 17 de junio del 26 de este año, mediante 1.200 entrevistas presenciales a mayores de 18 años en todo Uruguay. El margen de error es de aproximadamente más o menos 3 puntos porcentuales. O sea que a los datos que se manejan, sí, en los porcentajes, habría que manejarle un 3 o un 4%. 3. Pero igual dan idea de la,
1: sí, sí,
0: de la tendencia.
1: A jóvenes de 18 años estamos hablando.
0: No, a personas mayores de 18 años.
1: Ah,
0: a mayores de 18 años. O sea, a los menores de 18 años, claro, no se lo...
1: No, pero no dice las franjas etarias.
0: No, a toda la población, pero no dice... General. No, acá no está publicado.
1: No separa las franjas etarias.
0: Por lo menos en el artículo que yo, bien, encontré publicado,
1: ajá,
0: no aparece el rango de edades.
1: De edades, ahí.
0: Debe estar, supongo, en el estudio.
1: Claro,
0: ¿no?
1: más minucioso.
0: Bueno, la primera constatación es que los uruguayos prefieren la democracia a cualquier otra forma de gobierno, un 64%. O sea que casi 6.5 de 10 personas prefieren la democracia a otro tipo de gobierno, como, claro, el que estábamos hablando recién.
1: Sí, sí.
0: Y ahí está una contradicción que marca la importancia que el pueblo le está dando a la inseguridad. Porque fíjate que, a pesar de que el 64% de la población quiere a la democracia, hay un 45% que no le importaría un gobierno no democrático si ese gobierno le resuelve el problema de la inseguridad. Entonces, obviamente los uruguayos queremos la democracia, pero la democracia está condicionada en la mente de los uruguayos por la inseguridad.
1: Claro.
0: Y yo creo que esto es interesante porque hay políticas y políticas para el manejo de la seguridad o la inseguridad, depende de cómo se lo quiera plantear, ¿no? Uh-huh. A nadie escapa, más allá de lo que cada uno pueda opinar, de un enfoque de política de seguridad nacional como el que se está llevando a cabo por Bukele.
1: Sí, en El Salvador.
0: En El Salvador. O sea, es una política de seguridad,
1: claro,
0: bastante diferente a la que tenemos en Uruguay y probablemente en la mayoría de los países de Latinoamérica o varios de los países de Latinoamérica.
1: Igual es democracia en El Salvador.
0: Bueno, ahí está el tema, ¿verdad? Sí. Porque hay algunos que opinan que no es tan democrático el gobierno de Bukele, aunque fue electo y reelecto y será reelecto aparentemente nuevamente con los votos de sus ciudadanos.
1: Claro.
0: Pero hay muchos que no les gusta el sistema de gobierno que implanta Bukele. Ahora, si nosotros miramos la encuesta uruguaya, uno podría decir, si viniera un Bukele a Uruguay y resolviera el problema de la seguridad, aparentemente habría un casi la mitad de los uruguayos no estaría muy desconforme. Entonces, yo creo que
1: hoy escuchaba una cifra que era internacional también, de la cual somos noticias, de la preferencia de ese sistema, Bukele, ¿no? De la preferencia que tienen los uruguayos de aplicar el sistema, ¿no? Es decir, es el país con más alta de deseos.
0: Sí, no sé, ese dato yo no lo tengo.
1: Eso lo escuché hoy.
0: Bueno, yo no lo tengo, hoy no lo está escuché. acá, o hoy sea, en esta encuesta que yo estoy
1: En proporciones. Es el país que más desea.
0: No estoy diciendo que no, lo que estoy diciendo, Tito, es que en este estudio que yo estoy manejando, no aparece así, ¿no? Pero es un dato de la realidad. Ahora fíjense en este otro dato. Le preguntan a los uruguayos, ¿usted apoyaría un gobierno autoritario, o sea, una especie de dictadura? Uh-huh. El 13% dice que sí. O sea, otra vez, esto confirma que somos democráticos. ¿Por qué? Porque el 64% apoya a un gobierno democrático, apenas un 13%, o sea, uno y algo más de 10 apoyaría un gobierno no democrático, pero otra vez el 45% apoyaría un gobierno no democrático si le resuelve el problema de la seguridad. Entonces, otra vez, ¿cuál es el problema o de los problemas más grandes que están viendo los uruguayos según esta interpretación? Es el problema de la seguridad. Entonces, me parece a mí que podría ocurrir o no que los políticos, teniendo en cuenta esto, replanteen las políticas de seguridad de los gobiernos nacionales, y dentro de lo que sería posible a nivel de la ley y la constitución, las localidades como Bellavenue también tengan en cuenta esto, de que es realmente un problema para la comunidad vivir con problema con una situación de inseguridad.
1: Por la situación geográfica.
0: Sí, porque a veces parece que está todo bien.
1: Paso.
0: Claro, ¿viste? Claro. A veces parece que está todo bien y sin embargo tenemos en el fondo de nuestras preocupaciones aparece este tema, ¿no?
1: No se sienten seguros, digamos. El ciudadano, la ciudadana, no hay seguridad. No hay seguridad. Bien.

0: ejemplo, Dito.
1: Volvemos, ¿eh?
0: Sí, volvemos al estudio, ¿no?
1: Sí.
0: ¿Cree que la democracia puede funcionar sin partidos políticos? Apenas el 31% dice que no. O sea que la democracia, perdón,
1: sigue triunfando, digamos.
0: Exactamente, o sea que la democracia tiene que tener partidos políticos.
1: Sí.
0: El 30% dice que no, el 70% prefiere partidos políticos.
1: Los representantes.
0: Mirá esta otra pregunta.
1: A ver.
0: ¿Se siente representado por el Parlamento? Parlamentos son diputados y senadores.
1: Claro.
0: ¿Estamos de acuerdo?
1: Sí, sí.
0: ¿Se siente representado por el Parlamento, el ciudadano uruguayo? El 30% dice que sí. O sea, apenas 3 de cada 10 uruguayos sienten que las personas que están allá en
1: están
0: el Parlamento
1: muy alejadas.
0: Sienten que los representan.
1: No, que los representan, sí.
0: Y 7 de cada 10 uruguayos piensan que los que están allá no los representan.
1: Están muy lejos,
0: nada.
1: Muy lejos,
0: ¿no?
1: Muy lejos.
0: También es una cuestión interesante.
1: Un dato de ver, bastante, ¿no? Interesante, sí. De un tirón de orejas, ¿no?
0: Sí, después.
1: Por esas cantidades de noticias que recibimos a diario.
0: Después,
1: de
0: nos peleamos,
1: no,
0: después nos peleamos por elegirlo.
1: Que
0: ¿no?
1: se han ido de boca, ¿no? De algunos se han ido de boca, ¿no?
0: Después nos peleamos por elegirlo.
1: Sí, sí, sí. Y muchas veces no sabemos tampoco.
0: Claro.
1: Los que están integrando la plancha ahí.
0: Le preguntan a los uruguayos, ¿usted confía en los partidos políticos?
1: Qué buena pregunta esa.
0: 2 de cada 10 dicen que sí.
1: 2 de cada 10.
0: 8,
1: oh,
0: casi 8 de cada 10, obviamente no confían en los partidos políticos.
1: Qué bárbaro, bueno, qué bárbaro.
0: ¿No sería este también un mensaje para los partidos políticos, tal vez?
1: Dos mensajes, ¿no? Dos mensajes van ya.
0: Bueno, unos cuantos.
1: Sí. Bueno, le reitero la audiencia a través del 091-67-2259. Pueden participar, ¿eh? Está libre. Bueno, mientras Antonio ¿estamos bien así? ¿Vamos bien, Antonio? Con el... Bueno, bien. Antonio, varias campanazos ahí que suenan alarmantes para el sistema, ¿no?
0: Y hay algunas otras sorpresas también.
1: Ay.
0: Vamos, por ejemplo, le preguntan a los uruguayos si confía en el presidente del país. 3.5 de cada 10 dicen que sí. 6.5 de cada 10 no confía.
1: Oh, parala. Ay.
0: ¿Confía en el Parlamento? Lo mismo que ya habíamos planteado hoy. Apenas casi 4 de cada 10. ¿Confían en el gobierno como tal? O sea, en el gobierno en general. 4 confían de 10, o sea, el 38%, y 6 no confían en el gobierno.
1: Sigue ganando la desconfianza, ¿no?
0: Sí.
1: Y
0: acá... Algunas instituciones que no tienen que ver directamente con el gobierno empiezan a cambiar la pisada. Mira, confían en el Poder Judicial el 38%, o sea que apenas 4
1: de 10,
0: casi 4 de 10 apoyan al Poder Judicial y 6 de cada 10 no apoyan al Poder Judicial.
1: Desacreditado.
0: O sea que ahí hay ruidos también, ¿no?
1: Qué bárbaro. Creo que forma toda una globalización ahí de combos que van ligados unos con otros, ¿no?
0: Es una fotografía,
1: sí,
0: de la encuesta, ¿no?
1: Ahí, me refiero al sistema.
0: Exactamente.
1: Digamos, de andamiento.
0: Confían en la Corte Electoral, o sea, aquellos que rigen los destinos de nuestras elecciones, ¿no?
1: Ajá.
0: El 52% confía. O sea que más de la mitad, apenitas un poquito más de la mitad, confían en la Corte Electoral.
1: Sí, sí.
0: Hay otros que desconfían.
1: Uh-huh.
0: Pasamos a otras instituciones, en este caso ya no de gobierno. ¿Los uruguayos confían en los sindicatos? 3 de cada 10 uruguayos dicen que confían en los sindicatos. Creo que también este es un mensaje para los sindicatos.
1: Sí, sí.
0: ¿No? De cómo se desempeñan en sus actividades.
1: Tiempos, ¿no?
0: ¿Confían en las redes sociales? Menos de 3 uruguayos de 10 confían en las redes sociales. Los demás no confían.
1: Bueno,
0: las usan bien o no,
1: sí,
0: pero no confían en ellas.
1: No hay fuentes confiables.
0: No hay fuente confiable.
1: Porque confunden mucho, ¿no, Antonio?
0: Creo que vos planteabas en la charla anterior este tema. Ajá. Pero le preguntan a los uruguayos, ¿cree que el Estado en general, o sea, del Estado desde los departamentos hasta el gobierno nacional, gasta bien el dinero de los impuestos?
1: Bueno, ahí
0: 2.5 creen que sí.
1: Qué barbaridad. Sí.
0: Y 7.5 de 10 no confían en que el gobierno está gastando bien
1: sus recursos, nuestros recursos,
0: los impuestos de los
1: nuestros. Las conjugaciones ahí de todos.
0: Otra. Nosotros sí. Estamos hablando del rumbo de Bella Unión al 2035, ¿no?
1: Sí.
0: Entonces le preguntan a los uruguayos, ¿usted cree que el país va en la dirección correcta? O sea, si el rumbo, ¿no? Uh-huh. Del país es el correcto. Menos de 3 de 10 dicen que sí. O sea, que casi 7 personas de 10 dicen que el rumbo no es el correcto.
1: Totalmente incierto.
0: Bien. Considera, a los uruguayos le preguntan, ¿usted considera que usted y su familia están por buen camino? Y los uruguayos contestan, casi 9 de 10 que sí. Cuando los uruguayos miran hacia afuera, al gobierno, a las instituciones, etcétera. Estamos viendo lo que contábamos ahora, ¿no? Pero cuando se mira hacia adentro de la persona o de la familia, la opinión es que está mejor. O sea, el 87% piensa que la familia va por buen camino.
1: Más allá de
0: y todos sus le preguntan cambios. A los uruguayos, ¿usted está satisfecho con su vida? Y dicen que más de 8 de cada 10 están satisfechos con la forma de su vida.
1: O sea que se ve,
0: ahora vamos a comentar eso, ¿no? Se ve mejor el uruguayo hacia adentro de sí mismo que hacia afuera en lo que tiene que ver relación con todo lo de afuera, ¿no? Y dejé para el final una cosa que me pareció muy interesante también, porque creo que es de justicia, por lo menos en mi opinión, manejarlo. Más allá de que puede ser discutible. Pero los datos de la encuesta, esta que estamos manejando, hablan de la confianza en la policía. ¿Vos qué idea te haces? Y de lo que puede decir un uruguayo de la policía.
1: Dependiendo del partido político.
0: Bueno, sin analizar el tema de los partidos políticos. Ajá. La policía es la institución que tiene más respaldo popular. 6 de cada 10 uruguayos están conformes con la gestión de la policía.
1: Perfecto.
0: Pero la justicia no, ¿te acordás?
1: ¿Qué controversia ahí, ¿no?
0: Pero es que lo que creo que pasa muchas veces.
1: Sí, sí.
0: No quiere decir que esté bien o mal, sino la percepción que uno tiene es que a veces hasta se cansa la policía de
1: hacer
0: realizar
1: trabajo,
0: determinados procedimientos, claro. Porque el asunto termina de otra
1: muy
0: manera.
1: Muy rápido en la justicia, ¿no?
0: Sí, sí. Pero me pareció interesante destacar este dato porque me parece un buen homenaje confiables. A la policía, a la policía del país.
1: Sin lugar.
0: Reitero, más allá de las opiniones personales
1: partidarias
0: que se manejan.
1: Exactamente.

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0: Bien, amigos y amigas, continuamos con el diálogo de la visita ilustre, el señor Antonio de la Peña. ¿Cómo estás, Antonio?
1: Bien, si te parece, hacemos un resumen.
0: Bien,
1: de lo que, de lo planteado en esta encuesta, para entrar después en el tema más específico sobre Bella Unión.
0: Bien.
1: Podemos decir en algunas reflexiones, en resumen, por ejemplo, que el uruguayo no necesariamente está descontento con su propia vida. Uh-huh. Está mucho más desconforme y preocupado por el rumbo colectivo del país, lo que decíamos
0: hace un rato. Lo que lo representan, de alguna manera.
1: Claro, ¿no? O sea, le preocupa más lo que ve hacia afuera y al futuro que lo que le está pasando a él mismo en su vida.
0: Bueno, interesante.
1: Otro dato que parece tenerse en cuenta con, o que hay que tener en cuenta, y es que comparando las dos últimas encuestas de Latino Barómetro, se detecta que el apoyo explícito a la democracia en Uruguay bajó del 70% en el año 2024 al 64% en el 2026.
0: Qué bárbaro, ¿eh?
1: Sigue siendo Uruguay uno de los países que más buena imagen tiene de la democracia, ¿verdad? Pero están pasando algunas cosas como ese pequeño detalle.
0: Claro.
1: Pero al mismo tiempo, como decíamos, casi la mitad, el 45% de los uruguayos, dice que no le importaría un gobierno no democrático si le resuelve los problemas de inseguridad, sobre todo.
0: Sobre todo.
1: Eso no quiere decir que el 45% de los uruguayos quiera una dictadura, como lo decíamos en la encuesta, claro. Apenas un 13% dice que aceptaría un gobierno no democrático.
0: Uh-huh.
1: Pero hay un mensaje allí que muestra la importancia que el uruguayo le da a cambiar la inseguridad por la seguridad, uh-huh, al punto de que pagaría un alto precio democrático con tal de que mejore su seguridad. No, eso parece, a mí me parece que es uno de los mensajes más más profundos,
0: más directos, así, explosivo.
1: Que mide un estado de situación, un estado de emoción que realmente
0: casi colapsado
1: es ya, preocupante, exactamente.
0: Sí. Antonio, y estamos hablando también de los representantes, aquellos que están en la Cámara Legislativa. En los últimos tiempos se han visto figuras muy desgastadas porque se han ocupado de los agravios personales unos con otros, las confrontaciones, y no han habido proyectos interesantes, ¿no? De parte de,
1: en realidad,
0: de
1: Tito,
0: los representantes.
1: En realidad, Tito, no hay ninguna de las medidas de las instituciones de gobierno o políticas que tengan la aceptación de la mitad de los uruguayos. Todas las que fuimos mirando a lo largo de la encuesta, todas las opiniones de los uruguayos con respecto al gobierno, al parlamento, a los políticos,
0: a lo jurídico, a lo judicial.
1: A todo

0: institución presidencial, exacto, la institución parlamento, o sea, no se refiere a este presidente, o a, es la opinión de los uruguayos con respecto a esa nube política, sí, y de gobierno que es la que conduce, sí, o debería conducir los destinos del país, ¿no?
1: Sin duda.
0: Fíjate que el 75% de los uruguayos dice que no confía en cómo el dinero del Estado es gastado.
1: También es otro de las...
0: Bueno, que más o menos es más o menos lo mismo. O sea, si de 3 millones y medio ponemos el 75%, son más, vamos a poner una cifra redonda, 2 millones y medio no están de acuerdo en cómo se gastan los impuestos.
1: Claro.
0: Entonces,
1: en los últimos tiempos ha habido casos de derroche mismo, ¿no? Porque justamente es la información que está al alcance de todo el mundo, transparente, más allá de algunas noticias que también son agraviantes y que son poco confiables, pero en fin, como que se empieza a abrir un espacio bastante transparente del accionar, en el caso estoy hablando de la Junta Departamental de Montevideo, con esto último que pasó, Antonio, de sus secretarios y valores de sueldos, ¿no? Que eran justamente para cumplir una función de nada, ¿no?
0: Sí, pero no es solamente con la Junta Departamental de Montevideo.
1: Sí,
0: ¿no?
1: Un ejemplo que doy.
0: Es de todo el esquema político, porque no hay ninguna institución, reitero, de gobierno o política, uh-huh, a la que los uruguayos la vean bien. No hay ninguna. O sea, se ve mal o regular, si vos querés, si sí, ponemos la mitad, ¿no? Si ponemos en el medio, sí, sí, el 50%, la enorme mayoría de las instituciones están calificadas como regulares o malas.
1: Totalmente desesperanzados todos, ¿no?
0: Bueno, pero es una...
1: De ver un horizonte negro.
0: Es una cuestión interesante porque las actitudes y los posicionamientos sociales de una comunidad, en este, sí, caso del uruguayo, uh-huh, no es estática. Evoluciona. Evoluciona en uno de dos sentidos.
1: Claro.
0: O sea, no difícilmente esto se vaya a reflejar dentro de dos años opinando todos lo mismo que ahora. O van a opinar mejor de algunas cosas y peor de otras, o viceversa. Claro. Pero ¿de quién depende? Depende del accionar de los que reciben en nombre de la ciudadanía el poder para tomar las decisiones que lleven el país en un rumbo determinado.
1: Últimamente se han visto bastante alejados del común de la gente, ¿no? Alejados de los problemas, alejados en lo físico, estoy hablando, aquellos representantes que antes venían más al interior lo hacen mucho menos, nada prácticamente, y eso también la gente siente, de que están tratando con una persona que en una forma u otra lideró o ganó la confianza de ellos al momento de pedir el voto.
0: Tito, vos escuchaste alguna vez la afirmación, los políticos no vienen acá al barrio solo cuando precisan los votos, después no vienen más. Eso es lo común en la política.
1: Sí, sí,
0: pero... O sea, ocurre ahora, ocurrió antes, y si no cambia algo, va a seguir ocurriendo. Porque en realidad, en mi opinión, lo que el político necesita no es arreglar los problemas de la gente en primera instancia. Lo que, claro, el político necesita es conseguir el voto, que es lo que él cosecha.
1: Claro.
0: Porque a través del voto tiene determinados... Si tiene éxito en recoger el voto, sí, que es lo que él va a hacer al barrio, no va a resolver el problema de la calle o de la vereda, va a recoger el voto de la gente,
1: sí, sí,
0: que es lo que él busca. Después, exacto, de tener el voto, puede opinar cualquier cosa cualquiera, pero es muy habitual o prácticamente universal esa frase. Vienen aquí a buscar el voto y después se olvidan de que existimos, ¿no?
1: Exacto, sí.
0: Porque el político, después que consiguió el objetivo de los votos, tiene su...
1: Entra en una zona de confort.
0: Sí, o de confort o
1: por los sueldos.
0: Sí, o en su microclima, sí, ¿verdad? Sí. Que es el clima del poder político.
1: Se atornilla.
0: Que deja de ser el ciudadano que vivía los problemas habituales de la gente y
1: le
0: se preocupaba.
1: Sube el ego.
0: No sé, un Tito, poquito, sí. ¿No? Yo
1: por
0: no sé,
1: el sueldo.
0: No sé si es el ego, no sé si es el sueldo, pero en realidad hay un cambio en la actitud de alguien.
1: Claro.
0: Antes de tener poder.

0: a después de tener poder.
1: Creo que eso va...
0: Pero eso es universal, no estamos criticando aquí, o por lo menos yo, a ningún político en ningún lado, ni aquí, ni en Montevideo, ni en Salto, ni en Paysandú. Es una cuestión de la política. Yo tengo una disyuntiva que siempre me da vuelta en la cabeza, ¿no?
1: Ajá.
0: Y es que nosotros decimos esto de los políticos cuando no estamos votando. ¿Verdad? Estamos hablando tú, yo y todos los que hablan de la política y de los políticos y de que sí, de que no, que están mal, que no están mal. No estamos hablando el día en que los vamos a votar. Estamos hablando después o antes.
1: Claro.
0: Entonces, ¿por qué solo hablamos de los políticos después o antes de votar? ¿Y por qué no hablamos de los políticos
1: siempre,
0: aunque sea con nosotros mismos, claro, el día que estamos adentro del cuartito para meter el sobre? ¿O cómo hablamos con los políticos cuando están en la campaña electoral? Porque yo creo que ahí, o sea, la comunidad en general le tira el fardo a los políticos, ¿verdad?
1: Claro. Sí, sí.
0: Y obviamente los políticos, después que están en los ámbitos de decisión, deciden, por lo que estamos viendo, no muy de acuerdo con lo que quiere la gente, pero claro, deciden.
1: Claro.
0: Ahora, cuando nosotros vamos a votar, decidimos nosotros. Entonces hay un doble juego ahí, de que yo decido o la comunidad decide que estos sean los gobiernos de donde sea, sí, no importa, sí, si el municipio o el país. Y después resulta que, entonces yo creo que hay un juego de dos puntas. ¿Qué quiero yo de un político cuando voy a votar? Y después, ¿qué digo de los políticos a los que yo elegí?
1: Claro.
0: Esa es una discusión interesante.
1: Un voto inteligente, ¿no? Un voto con conciencia,
0: claro,
1: un voto
0: pero
1: con
0: hay
1: exigencias.
0: Ahí hay un tema bien interesante, Tito.
1: Sí.
0: Que lo vamos a abordar en alguna de las charlas que está rumbo al Bellavión del 2035.
1: Claro.
0: Y es que, ¿tú votás con el corazón o con la razón?
1: O con la emoción.
0: No, te pregunto. Bueno, corazón, emoción. Me refiero, sí, a emoción. Sí.
1: Está ligado, está ligado.
0: La gente vota, la gente no. La mayoría de los ciudadanos,
1: sí, sí,
0: vota por una cuestión emocional.
1: Exacto. Exacto.
0: Elige a una persona porque le transmite emociones.
1: Exacto.
0: Pero resulta que al otro día de elegir de una forma emocional y no racional, o sea, no pensando si lo que estoy haciendo es lo mejor para, claro, mí, para mi calle, para mi vereda, para mi ciudad, sino vota por otras cosas, le despierta una emoción que, claro, va y pone el voto en
1: emotivo.
0: Emotivo. Pero al otro día que se levanta, cuando dan el resultado de las, sí, elecciones en la noche del día que corresponda, al otro día que se levanta, sale a la vereda y ya no hay emoción, hay razón. Y la razón está en el container que está lleno de basura,
1: sí,
0: en la vereda llena de barro, en la calle que tiene pozos.
1: La razón corriendo.
0: Entonces,
1: de atrás.
0: Terminó, sí, la emoción,
1: sí, sí,
0: y vuelve la razón. Pero en el momento de emitir el voto, desaparece la razón.
1: Exacto.
0: Ese es un tema bien, bien interesante.
1: Interesante, ¿no?

0: Bien, amigos y amigas, 42 minutos de las 20 horas. Estamos en vivo. El diálogo de los miércoles a partir de las 20, de 20 a 21. El señor, la visita ilustre, Antonio de la Peña. Bueno, crecemos justamente en conciencia, crecemos en información, crecemos en razón. Sería el eslogan de estos diálogos, Antonio, porque no somos lo último que tenemos que decir o la verdad de la milanesa, pero tratamos de aportar justamente con ese amplio espectro que tiene la audiencia en cuanto a cuidarse un poquito más, ¿eh? Nos cuidamos un poquito más, duramos un poquito más y tenemos resultados al final mejores.
1: Entonces, si te parece, volvemos al trillo que habíamos dejado en el primer programa del miércoles pasado.
0: Bien.
1: Sobre los objetivos de este espacio, que reiteramos es caminar, ir rumbo al Bella Unión del 2035, porque el futuro no se construye en el futuro, ¿no? Se construye a partir del presente. Uh-huh. O sea, el Bella Unión que tenemos hoy no es producto de este presente, es producto del pasado,
0: sí,
1: que miraba o no miraba hacia este
0: futuro.
1: O sea, claro. No sé si alguien se preguntó en el año 2015, ¿cómo queremos a Bella Unión en el 2025?
0: ¿No? No se le pasaba nunca.
1: No sé, probablemente sí, pero lo que nosotros estamos intentando es poner en el debate público, y cuando hablamos de público tenemos otra vez los dos lados, de las dos caras de este asunto, ¿no? Al elector y al candidato o al político que va a ser electo. Entonces, lo que pretendemos es poner en el ámbito de la discusión esto de qué vamos a hacer los que vivimos en Bella Unión para ver si construimos a partir de ahora algo que nos permita llegar al 2035 como nos imaginamos o como queremos.
0: Claro.
1: Entonces, decíamos que para arrancar este camino rumbo al 2035, lo importante era mirar cómo está Bella Unión.
0: Ajá.
1: Y bueno, el cómo está Bella Unión nos puede contar cada oyente que quiera, cómo está su barrio, cómo está su calle, cómo está su vereda, cómo está su barrio, cómo está el camino que tiene que usar para venir de una chacra a Bella Unión, y dónde vive y cómo es su vivienda. Y ahí vamos a ver la foto del Bella Unión del 2026. Y la foto del 2026, en mi opinión, nos indica que Bella Unión está muy mal como ciudad.
0: Claro.
1: Repito, Bella Unión no está muy mal como ciudad porque pasaron estas y estas cosas en el 2025, en el 2026. Uh-huh. Bella Unión está muy mal por lo que no pasó en los últimos 50 años.
0: Sí, sí.
1: Entonces, como hay cosas que deberían haber pasado y no pasaron, ahora la solución de los problemas cuesta muchísimo más
0: resolverlos
1: que haberlos resuelto. Exacto. Progresivamente a medida que los problemas estaban
0: en forma de cadenas o formas piramidales o en formas etcétera, etcétera, ¿no? Ordenada sería.
1: Entonces, este Bella Unión está mal, y eso no quiere decir que está mal porque este gobierno o el otro gobierno no hicieron nada. Los gobiernos todos hacen cosas, y este gobierno también está haciendo cosas, y el gobierno pasado también hizo. Uh-huh. Y así sucesivamente. Lo que nosotros decimos, sostenemos y creemos que tenemos los argumentos, es que no se hace todo lo que se necesita. Pero no por culpa de fulano, por culpa de mengano, o porque alguien no quiere. En mi opinión, porque en el sistema político de Bella Unión no ha hecho carne, no se ha comprendido no se ha identificado lo que yo decía el otro día, la claro. raíz del problema.
0: Exacto.
1: ¿Ca? Y no es que, y lo voy a repetir hasta el cansancio, las carencias que hoy tiene Bella Unión es porque las inversiones que se hicieron en la ciudad no acompañaron en volumen, en monto, la explosiva, el explosivo crecimiento sí. De la ciudad en los últimos 50 años. Fíjate que estoy hablando de los últimos 50 años, no del gobierno este ni del pasado. Uh-huh. Los últimos 50 años que Bellavión pasó de 6.000 habitantes a 20.000 habitantes.
0: Una explosión.
1: De 150 hectáreas pasó a 350 hectáreas.
0: Claro.
1: Y acá voy a hacer un paréntesis. 350 hectáreas tiene Bella Unión desde el barrio sur o la policía caminera hasta el semáforo de las láminas y el pueblo de las piedras. Uh-huh. De ahí, Cuarén, hay que aumentarle el área de Cuarén, hay que aumentarle el área del Nuevo Coronado, hay que aumentarle ahora la chacra de Esbardeloto, que se está poblando, claro. hay que aumentar el campo que hay del barrio sur al sur, digamos, que se está construyendo, las viviendas, etcétera. Parece que se va a construir en el terreno que hay frente a la caminera del otro lado de la ruta, atrás de la vía, en ese mismo terreno se está construyendo. O sea, Bella Unión en poco tiempo más no va a tener 350 hectáreas de territorio, va a tener 400.
0: Claro.
1: Y si nosotros medimos ese aumento de personas y de área geográfica que el municipio tiene que atender, el aumento es enorme comparado con los recursos que el municipio...
0: A los recursos. La frazada se va a cortar más.
1: Se va a cortar más.
0: Tremendamente más.
1: Se va a cortar más.
0: Si entonces, te abrigaba hasta la rodilla, ahora te va a abrigar hasta la
1: entonces
0: cintura.
1: Bella Unión, que vivió una situación extraordinaria sí. y explosiva, tendrá en algún momento que conseguir recursos extraordinarios y explosivos claro. o colapsará, o va a colapsar. ¿Por qué? Porque con los recursos que se asignan a las necesidades de Bella Unión acumuladas durante todos estos años, no alcanza. Entonces, pensando en el Bella Unión del 2035, en mi opinión, hay que reflexionar sobre esa realidad.
0: Exacto.
1: En el sentido de que tal vez alguien venga y me diga, no, yo no estoy de acuerdo con eso. Pero yo cada vez que hablo de esto, pongo los números que se necesitarían para que Bella Unión hoy se transformara en una ciudad prolija, bonita, con todas las calles en orden, con todas las veredas en orden, con saneamiento en toda la ciudad.
0: Urbanísticamente.
1: Todo. Si queremos el Bella Unión, entre comillas, perfecto, sin asentamientos, sin, ¿no?
0: Claro.
1: Le pones valor a todo eso y son
0: completa.
1: Decenas de millones de dólares que se necesitan.
0: Claro.
1: ¿Qué quiere decir esto? Que el presupuesto municipal que viene anualmente o quinquenalmente no alcanza a cubrir las necesidades insatisfechas que se acumularon a lo largo de la historia.
0: Qué cosa, ¿no? No sería la solución tampoco recortar los departamentos, como propuso
1: un diputado. No, ni aumentarlos.
0: Ni aumentarlos. Sí. Ni...
1: Yo después voy a hablar de eso algún día. Sí. Yo escribí un artículo hablando de la historia de Uruguay. Y la gente interpretó que yo quería plantear que Bella Unión fuera el departamento número 20. Y yo lo que conté fue que algunas personas que hicieron ese comentario en un artículo que yo escribí,
0: ajá,
1: no era ninguna novedad, porque allá en 1900, en 1860
0: principio.
1: Y algo, 1860, acá en la Plaza 25 de Agosto, aquí enfrente,
0: ajá,
1: la comunidad de Santa Rosa, en aquella época, cuando se iba a nombrar a Artigas capital del departamento, uh-huh, hicieron una asamblea popular acá, la comunidad, se movió toda la comunidad y firmaron un documento que está en el Parlamento pidiendo que la capital fuera Bella Unión. Y después, en 1911, si no me equivoco, hubo otro movimiento de... No, antes, 1880, otro movimiento de la gente de Bella Unión pidiendo que se nombrara Bella Unión la capital. Y yo lo que conté fue eso, para decir, no es ninguna novedad,
0: sí,
1: lo que algunos están pensando hoy. Y alguien me interpretó que yo estaba, sí, diciendo que Bella Unión tenía que independizarse. No,
0: claro,
1: no estoy en esa onda, ¿no? Pero
0: fuera de lugar.
1: Quería hacer mención a esto, porque tenemos que discutir si esto es verdad, ¿cuál es la solución? Porque si esto es verdad, la solución no está al alcance de la mano. No está.
0: No.
1: Tanto es así que este gobierno va a hacer una cantidad de cosas, ya lo anunciaron, algunas ya empezaron, sí. Pero cuando termine este gobierno, Bellamión no va a ser la ciudad ideal. Y voy a decir, pero en un año no podemos arreglar todo lo que está atrasado. Y yo confirmo eso. En un periodo de gobierno no podés pretender que arreglen como que nos entregaron el Bella Unión así.
0: No puedo
1: pretender eso, pero hay que entender que ni este, ni el próximo, ni el otro, si no ocurre un aumento sustancial de las inversiones,
0: claro,
1: la situación se va a mantener. ¿Por qué? Porque los recursos siguen siendo escasos y porque la ciudad se sigue ampliando. Se siguen ampliando los barrios. Entonces, yo no tengo bien el dato ahora, pero creo que cuando yo hice un estudio hace poco tiempo, relativamente poco tiempo, antes de las últimas elecciones, Bella Unión tenía más de 400 calles de tierra. Y las de asfalto, el 90% estaban en mal estado. Ahora no tengo el dato. Pero vamos a suponer que se mantuvieran las 400 calles de tierra en Bella Unión, ¿verdad?
0: Sí.
1: Ahora, en la chacra de Bardelotto, ¿va a haber calles de qué? De tierra.
0: De tierra.
1: ¿Y cuántas hay? Y son 10 hectáreas que se van a tener calles, cada manzana, de tierra.
0: Claro.
1: O sea, ahí se van a aumentar, no sé, 10, más 20, 30 cuadras. Y, la cita, y, ¿no? Y en las calles que se están las casas que se están construyendo al sur del barrio sur,
0: claro,
1: ¿de qué van a ser las calles? De tierra.
0: Claro.
1: Y así sucesivamente. Entonces, aumenta la demanda de recursos y no se estiran los recursos a la misma velocidad. Entonces tenemos ese problema.
0: El desfasaje, ¿no? De tremendo.
1: Entonces, ese es el Bella Unión. En mi opinión, si uno subiera arriba de un helicóptero, ¿no?, y mirara el Bella Unión detenidamente o con un dron, se encontraría con esa situación. Yo la última vez que estuve mirando el tema, creo que ahora hicieron algunas veredas en Bella Unión,
0: sí.
1: Había el 85% de todas las veredas de Bella Unión no existían.
0: Qué va.
1: O sea, estaba el espacio, pero no había vereda.
0: No había una vereda lisa, digamos.
1: Claro, una vereda, como cuando hablamos de vereda, hablamos persona, como esta de sí, acá sí, frente a la iglesia. Sí, eso sí, es una vereda, ¿no?
0: Claro.
1: Creo que, repito, en algunos barrios, no sé exactamente dónde, este gobierno municipal está construyendo veredas, cosa que me parece fantástica, pero faltan veredas allá y allá y allá y allá y allá.
0: Nos quedamos cortos.
1: Y sí, alguien me puede decir, ¿pero vos querés que este gobierno haga todas las veredas? No. No, no. Lo que yo digo es, ¿cuántas veredas tendremos en el 2035? Porque si hacemos veredas, si hacemos, no sé, por decir algo, 100 veredas, y en el barrio de Bardelotto hay 100 cuadras de vereda, estamos en la misma.
0: Quedan 100 afuera.
1: Entonces, en algún momento hay que hacer 500, 800 hectáreas de vereda para ponerse al día.
0: Y eso es imposible por los recursos, ¿no,
1: Andrés? No es imposible si se consigue los recursos.
0: Sí, sí.
1: Pero además es bien interesante porque hay varios ejemplos aquí mismo en Bella Unión, algunos de los cuales creo que los vamos a manejar en su momento, de gente que consigue recursos para muchas cosas.
0: Claro, y tú planteabas justamente las movilizaciones que en el pasado identificó a esta ciudad en conseguir muchas cosas para manejar el eje de la economía, ¿no?, que es la tierra.
1: Y mira,
0: a nivel capitalismo, ¿no?
1: También vamos a hablar más detenidamente de esto, porque ya se nos está acabando
0: casi,
1: el horario.
0: Casi, ¿no?
1: Sí. Sí, pero yo quería decir, Tito, antes de terminar hoy, para que quede absolutamente claro, cuando nos referimos, o cuando yo me refiero a cómo está Bella Unión hoy, no le estoy echando la culpa a este gobierno, no le estoy echando la culpa al gobierno anterior. No le estoy echando la culpa al gobierno de Luis López. Lo que estoy diciendo es, tenemos un problema. Y echándole la culpa a alguien, los problemas no se resuelven.
0: No.
1: Entonces, los que tenemos la culpa de cómo está Bella Unión somos todos los bellaunionenses. Es nuestro problema. Pregunto yo, ¿este problema es de algún diputado en algún lado? No.
0: No, no, no.
1: ¿Es de algún intendente de algún lado? No. ¿Este problema es del alcalde y de nadie más? o que arreglan una calle hoy y la rompen mañana. No, este problema es de la comunidad de Bella Unión. Nosotros tenemos un problema que, repito, no es culpa de ningún gobierno, es culpa, entre comillas, no culpa, porque no les podemos sí. echar tampoco la culpa, a un fenómeno social de inmigración que se dio en los últimos 50 años. Exacto. En todo caso, la culpa de esto la tiene el haber creado fuentes de trabajo en el Uruguay interior, cuando en otros lados no se creaban fuentes de trabajo.
0: Exacto.
1: Ah, aquí hay 3.000 personas trabajando en la agroindustria azucarera que fueron puestos que se crearon en los últimos 50 años. Antes no había esos puestos de trabajo. Unos locos dijeron, vamos a poner una industria azucarera en el norte uruguayo, invirtieron una cantidad enorme de millones de dólares, generaron una cantidad enorme de puestos de trabajo, y las personas que en el Uruguay no tenían oportunidad de trabajo vinieron a Bella Unión a buscar trabajo.
0: Sin duda.
1: Y ahí explotó Bella Unión.
0: Claro.
1: Entonces, ¿quién tiene la culpa de eso? Si al final le vamos a echar la culpa a alguien, le vamos a echar la culpa a los que crearon la industria azucarera. Me parece absurdo.
0: Habitantes de nuestro país, propiamente, que vinieron, no fueron del extranjero, ¿no?
1: Sí, pero más que nada uruguayo. Pero digo, lo que quiero decir es que saquemos el adjetivo culpable.
0: La culpabilidad.
1: Claro, porque son fenómenos que se dan y que, en mi opinión, no los logramos desde el punto de vista de la visión general. No lo logramos visualizar. Exacto. Y tú hablabas recién de movilizaciones. El problema es que, y ahí tenemos esa discusión también que sería buena tenerla en algunos ámbitos, que es, para las movilizaciones es importante tener una identidad social.
0: Claro.
1: Y capaz que podemos discutir también la identidad social de Bella Unión como producto de esa fuertísima inmigración que hubo en estos últimos 50 años.
0: Clarísimo, Antonio. La verdad, ha sido un placer escuchar justamente estas experiencias que volcás justamente, que son muy sinceras, muy transparentes, muy claras, que obviamente ayudan a comprender y a argumentar, porque tampoco llamemos de una fantasía verbal, está muy lejos, es una realidad. Es una sinceridad tremenda en tus palabras que justifican la experiencia que has tenido en diferentes áreas en cuanto a trabajos. No te estoy adulando, sino que lo estoy tomando como una sinceridad realmente en lo que justificas, sin agraviar, porque vemos mucha gente en las redes sociales que tienen el poder de agraviar, sino a veces por falta de información, ¿no, Antonio? Muchas veces la persona agravia por tener poca información, ¿no? Y eso se percibe, justamente.
1: Mira, Tito, yo creo que mi mayor virtud es haber vivido 80 años. Porque,
0: nada más y nada menos, ¿no?
1: Seguro, pero no es mi virtud, es la de allá arriba que todavía no me llevó. Pero no, lo que quiero decir es que yo no tengo ninguna cualidad especial. Lo que sí presencié, viví, vi con mis propios ojos, sentí en mi propia experiencia este cambio, esta situación.
0: Sí.
1: Entonces puedo hablar de él por eso.
0: Claro.
1: Ahora, es una opinión, debe haber mil opiniones. Lo que sería bueno es tener un ámbito en algún lado, algún día, alguna vez, para intercambiar opiniones.
0: Exacto.
1: Sin poner color de derecha, de izquierda, de centro, de abierto, de verde o de amarillo, ¿no?
0: Sin las divisiones.
1: Pero es muy difícil. Ahora vamos a intentarlo, porque nos vamos rumbo al Bella Unión del 2035.
0: Excelente.
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0: bien, Antonio, muchas gracias, la verdad. Te esperamos el miércoles. ¿Sí? ¿Venís? ¿Venís el miércoles?
1: Sí, por supuesto, acá estaremos.
0: Bueno, podemos agregar una media horita más, ¿eh? Mirá que...
1: Aburre.
0: Bueno, seguimos atentos, amigos y amigas. Gracias a todos ustedes, a la gran audiencia de la noche del miércoles. Cuando son 21 horas ya en punto, estuvimos en vivo frente a Plaza 25 de Agosto. Muchas gracias. Música Total vuelve el viernes a partir de las 19 horas. ¡Viva la buena!